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4: Sábado. Un día para sanar y celebrar la vida. Jesús estaba enseñando un sábado cuando vio a una mujer que llevaba 18 años sufriendo, encorvada y sin poder levantarse. Su reacción fue inmediata y llena de empatía. La llamó, puso sus manos sobre ella y le dijo: «Eres libre». Al instante, ella se enderezó y empezó a alabar a Dios con todo su corazón. Te invito a que luego busques en el Evangelio según San Lucas, capítulo 13, versos 10 al 13, y encontrarás esta historia. Cualquiera pensaría que ver a alguien recuperar su salud después de tanto tiempo sería motivo de fiesta. Sin embargo, los líderes religiosos estaban furiosos. En lugar de alegrarse por la mujer, el jefe de la sinagoga regañó a la gente diciendo: «Hay 6 días para trabajar. Vengan a sanarse en esos días, pero no en sábado». Así lo atestigua el Evangelio según San Lucas, capítulo 13, verso 14. Es increíble la frialdad de estos hombres. Preferían mantener sus reglas intactas antes que ver a un ser humano restaurado. Mientras el Espíritu Santo llenaba de gozo el corazón de la mujer, los rabinos solo mostraban rostros amargados y llenos de odio. No entendían que lo que Jesús hizo estaba en total armonía con el propósito del sábado. El salmista dice que la alabanza honra a Dios, y eso fue exactamente lo que pasó ese día. Jesús demostró que el sábado es el momento perfecto para liberar a los oprimidos y devolverles la dignidad. Mucha gente se alegró y creyó en él ese día, a pesar de las amenazas y la rigidez de quienes preferían la tradición por sobre la misericordia.
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1: A veces he escuchado de personas que dicen: yo no sé por qué hay aquellos que cometen un error, un problema, y no se lo sacan más de encima, y se lo pasan lamentando. Yo me los olvido y sigo adelante por la vida. Y, sin embargo, en la Biblia Dios dice que una vez que nos hemos equivocado, que hemos cometido un pecado, hay una actitud que debemos asumir ante Dios, sobre todo, y que no nos va a ir bien en la vida si es que nosotros vamos pasando por alto, perdonándonos, por así decir, pasando por alto permanentemente nuestros errores. Tampoco quiere decir eso que vamos a mortificarnos permanentemente por un error, por una equivocación, por un pecado. A ver, vamos a la palabra positiva. En Proverbios capítulo 28, versículo 13, dice lo siguiente: el que encubre sus pecados no prosperará, pero el que los confiesa y se aparta alcanzará misericordia. Acá hay una verdad psicoespiritual muy especial. Acá hay una propuesta de terapia espiritual para sentirnos bien, con ganas de vivir, para no sentirnos limitados por cargas, ni siquiera por un lado de culpas como de liviandades que con las cuales podemos tomar los errores de la vida. El que encubre, el que tapa sus pecados, el que no le da importancia y sigue nomás adelante, dice, no prosperará porque va a seguir equivocándose, alejándose cada vez más de Dios y no puede prosperar. Pero lo importante es que sepamos que esto es lo que Dios dice. Dios está diciendo que el que tapa sus pecados y no le da importancia a sus errores no va a prosperar. Le podrá parecer, sí, que él no le da importancia y que por eso no se deja aplastar y sigue adelante luchando en la vida, pero eso se va a ir dando una y otra vez y va a llegar el momento en que va a sentirse aplastado por la culpa. ¿Y entonces qué es lo que tenemos que hacer? La segunda parte del versículo 13, estamos en el capítulo 28 de Proverbios, dice: pero el que los confiesa y se aparta. Confesar, ir a Dios, pedirle perdón, vamos a alcanzar misericordia. El que reconoce, el que siente el dolor por la falta cometida y por otro lado siente, experimenta el anhelo de no volver a caer en lo mismo, sino que se aparta con la ayuda de Dios, este alcanzará misericordia, este se sentirá limpiado por el Señor, se sentirá recibido por Dios, se sentirá cerca de Dios, sentirá que Dios lo toma de la mano, lo va conduciendo, lo va guiando por la vida. Sí, con su pecado, pero ya con el pecado perdonado. ¿Por qué? Porque lo confesó y Dios dice que si lo confiesa y decide apartarse con su ayuda, Él va a alcanzar la misericordia. Entonces, no nos dejemos llevar por los dichos populares, por lo que otros puedan decirnos, sino que dejémonos guiar por la palabra de Dios. Dice en sus páginas la Biblia que Dios nos ha dado para que tengamos paz a través de la aplicación e internalización de sus consejos, de sus advertencias, de sus amonestaciones. El que lo hace va a alcanzar misericordia, va a tener paz interior, y eso es tal vez lo que estamos todos necesitando en la vida. Entonces, no tapemos, no pongamos debajo de la alfombra nuestros errores, sino vayamos a Dios con un espíritu de arrepentimiento y vamos a alcanzar esa misericordia que nos diga: hijo, estás perdonado.

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2: Es la hora 23, 59 minutos.
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1: Mi tema está en Romanos capítulo 8, versículo 28, y este es un versículo que ustedes conocen muy bien, y dice así: y sabemos que a los que aman a Dios. Mira, esta promesa no es para todos, ¿eh? Esta promesa en esta noche no es para todos ustedes, es solo para los que aman a Dios. Si tú lo amas, la promesa es para ti. Si tú no lo amas, esta promesa no sirve para ti. Esta promesa solo sirve para los que aman a Dios. Y dice así: y sabemos que a los que aman a Dios, todas las cosas les ayudan a bien. Esto es, a los que conforme a su propósito son llamados. A los que aman a Dios, todo lo que les sucede en la vida les sucede para bien. Hasta las cosas más feas que te ocurren en la vida, si tú amas a Dios, te ocurren para bien. Entonces, esta noche voy a hablar un poco del sufrimiento y del dolor de los hijos de Dios. Porque hay muchas personas que preguntan, ¿por qué si yo amo a Jesús me pasan cosas tristes? ¿Por qué si yo amo a Dios pierdo el empleo por causa del sábado? ¿Por qué si yo amo a Dios? Entonces la gran pregunta es la siguiente: si amamos a Dios, ¿no deberíamos sufrir? Porque si sufres, inmediatamente te preguntas, ¿por qué estás sufriendo si amas a Dios? Y entonces la otra noche yo les dije que nosotros a veces somos injustos con Dios porque cobramos de Él una promesa que Él nunca hizo. Él nunca prometió que aquellos que aman a Dios nunca van a sufrir. Él no prometió eso. Si Él hubiera prometido que aquellos que le entregan la vida a Jesús nunca iban a sufrir, ahí sí, cuando el sufrimiento llegara a tu vida, tú tienes por qué preguntarle: Señor, mira, aquí está tu promesa que dice que si yo te entrego mi vida nunca voy a sufrir, pero yo estoy sufriendo, entonces ¿dónde está tu promesa? Pero Dios no ha prometido eso. Lo que Dios ha prometido es que en medio del dolor tú no vas a estar solo. En medio del dolor, de las tribulaciones, de las dificultades, Él va a estar contigo. Y una cosa es sufrir solo y otra cosa muy diferente es sufrir con Cristo. Te voy a contar una historia que seguro que ya me has escuchado por ahí. Cuando mi hijo mayor, que hoy día ya es un adulto de 43 años, un abogado, cuando él era pequeñito así, de 2 años, fue sometido a una cirugía. Entonces estaba en el cuarto, lo estaban preparando para la cirugía, yo estaba ahí, mi esposa y él jugando, esperando que llegue la enfermera, y la enfermera llegó con una aguja enorme, le iban a poner la anestesia. Y cuando él vio la aguja, pues se asustó. ¿Qué niño no se asusta cuando ve una aguja tremenda? Y la enfermera le dijo: no te asustes, no te asustes, que no te va a doler. Ahora, ustedes conocen una inyección que no duela. Eso no es verdad. Entonces, pero la enfermera estaba mintiendo. Era una mentirita blanca que ella estaba inventando para que el niño no se asuste. No te asustes, que no te va a doler. Y mi hijito me miró a mí, como diciendo, es verdad que no me va a doler. Y yo pues siempre he tratado de ser honesto con mi hijo, transparente. No me gusta mentir a mis hijos, he tratado de nunca hacerlo. Y cuando él me miró con sus ojitos ahí como diciendo, dime, ¿es verdad lo que está diciendo? ¿No me va a doler? Le dije, mira hijito, ¿para qué te voy a mentir? Te va a doler, te va a doler un poquito. Pero el asunto es que si no te ponen la inyección, no vas a sanar. Y para poder correr, para poder jugar tú y yo, pues tienes que aceptar la inyección. Pero vamos a hacer una cosa, toma mi mano, apriétame la mano. Si te duele mucho, me aprietas mucho. Si te duele poco, me aprietas poco. Yo no te voy a decir que no te va a doler, pero voy a hacer una cosa, voy a sufrir el dolor contigo. Toma, aprieta mi mano, vamos a sufrir juntos. Pues eso es lo que Dios te dice. Mira, hijo, tú le preguntas, pero Señor, mira, la vida me está doliendo, estoy sufriendo, estoy con cáncer, mi hijo está enfermo, no tengo dinero, mira, mi familia allá en mi país está pasando necesidad, yo no tengo cómo ayudarlos, Señor, me está doliendo. Y Jesús te mira con amor y dice, mira, hijito, ¿para qué te voy a mentir? Yo no te voy a decir que en esta vida no te va a doler, claro, porque estamos viviendo en un mundo de pecado. Muchas veces vas a llorar, muchas veces vas a sufrir, pero vamos a hacer una cosa, toma mi mano, apriétame. Si te duele mucho, me aprietas mucho. Si te duele poco, me aprietas poco. Yo no te voy a decir que no te va a doler, pero lo que te voy a decir es, yo no te voy a dejar solo. Yo voy a sufrir contigo, yo voy a estar a tu lado. Y eso es lo que Dios hace. Esta noche, al hablarles del sufrimiento, quiero que entiendan algunas cosas. Primera cosa, el sufrimiento nunca viene de Dios. Ningún sufrimiento que llega a tu vida viene de Dios. Porque Dios dice así, mira los pensamientos que tengo acerca de ti. Pensamientos de amor y no de odio. Pensamientos de paz y no de guerra. O sea que Dios para ti tiene las mejores intenciones. Nada que te hace llorar, nada que te hace sufrir viene de Dios. Él es fuente solo de cosas buenas. Él es un manantial de agua limpia. El dolor es agua sucia, no viene de Dios. El dolor viene del enemigo de Dios. Pero el enemigo de Dios tiene un propósito cuando te manda el dolor. Él te hace sufrir, pero lo que él quiere es que tú pienses que ese sufrimiento viene de Dios. ¿Y para qué? Para que tú te rebeles contra Dios. Mira cómo es astuto el diablo. Él te trae dolor, él te trae sufrimiento, para que tú creas que es Dios que te está mandando el dolor. Y para que tú digas, no, ¿para qué le voy a entregar mi vida a Dios? No me ayuda, ya le entregué mi vida a Dios y sigo sufriendo. Y te vas. Ahí el diablo da una carcajada y dice, logré lo que quería. Le mandé dolor para que piense que es Dios que le manda y él efectivamente está pensando que Dios le manda. Ahora se volvió contra Dios y yo gané. Ese es el diablo. Y la teología de eso está en el libro de Job. Porque cuando Job se acerca a Dios, le dice, Job, ¿tú crees que te adora, te ama, te respeta? No, Job es un interesado de primera. Pues si tú le das hacienda, le das hijos, le das dinero, le das ovejas, le das ganado, así cualquiera te sirve. Pero quítale para que veas si no te maldice. Ahora mira, escucha la palabra del diablo. Dios, él no te ama, él te sirve por interés, pero quítale. ¿De quién es la idea de que Dios quita? Es del diablo. Él le dice, quítale. ¿Y Dios le quita a Job? Dios no le quita nada a Job. Lo que Dios hace es le dice, pues pruébalo, pruébalo. Solo te pido una cosa, no toques su vida. Su vida es mía. Tú puedes probarlo, pero no puedes tocar su vida. Ahí viene el diablo y le manda todas las plagas que y lo deja al pobre joven la lona. Sus hijos mueren, sus haciendas se queman, su ganado muere, pierde el dinero, le da una sarna desde la cabeza a los pies, la esposa misma ya quiere irse. El pobre se queda ahí sin nada en la vida. Ahí está lo que te estoy diciendo. Dios no le mandó el sufrimiento, porque Dios nunca te manda sufrimiento, porque Dios es un manantial de agua limpia. Dios es un manantial de bendiciones, nunca de maldiciones. El diablo te trae el cáncer, te trae el dolor, te trae la pobreza, te trae la injusticia, te trae el diablo. Pero el diablo hace las cosas de tal manera que tú creas que es Dios que te está mandando. ¿Y para qué? Para que tú reniegues contra Dios y te vayas con Él. Ahora viene la pregunta. Pero Dios no es todopoderoso. Cuando el diablo me manda sufrimiento, ¿Dios no podría evitar que el sufrimiento toque mi vida? ¿Podría o no podría? Claro que puede, Dios es Dios. Viene el dolor, el sufrimiento, el cáncer. Dios puede colocar un escudo protector y nada me toca. Y a veces lo hace, muchas veces lo hace, pero otras veces no lo hace. ¿Y por qué no lo hace? Pues esa es una de las cosas que le vamos a preguntar a Dios cuando vayamos al cielo. ¿Por qué a mi hermano impediste que el cáncer lo toque? ¿Y por qué a mí el cáncer me llegó? Si ambos te amábamos, ¿por qué? Y ahí Dios con paciencia nos va a explicar: mira, hijo, es por esto, por esto, por esto. Pero tú preguntas, y pero porque yo quiero que me explique ahora. No, ahora no te va a explicar. ¿Por qué? Porque con tu cabecita humana no vas a entender. Pero cuando Cristo venga, tu cuerpo va a ser transformado. Y con la nueva mente que Dios te dé, vas a poder entender por qué el dolor te llegó, a pesar de que tú amabas al Señor Jesús, a pesar de que tú vivías para Dios, por qué el dolor te llegó. El dolor tiene un propósito, cuando llega a tu vida tiene un propósito. Mira, el dolor es como el fuego, el sufrimiento es como el fuego. Vamos a decir que este púlpito sea de madera. Si el sufrimiento llega a la madera, lo quema. Pero si el fuego llega a la madera, lo quema. Pero si el fuego llega encima del oro, no lo quema, lo purifica. Mi pregunta es la siguiente: ¿tú eres madera o eres oro? Si tú eres madera, cuando el dolor llegue, se acabó tu fe. Te acabaste tú. El fuego te va a quemar. Pero si tú eres oro, cuando el fuego del dolor llegue a tu vida, te va a purificar. Vas a salir mejor. Vas a salir más puro. El dolor tiene como propósito hacerte crecer. ¿Alguna vez has hecho ejercicios? Como le dicen ustedes, flexiones de brazos, planchas. ¿Ah? Quieres llegar a 100, pero no puedes, llegas a 10, con dolor. Al día siguiente, con dolor, llegas a 11. A la semana siguiente, con dolor, a 12. A la otra semana, con dolor, a 15. A la otra semana, ya estás en 20. Ahí llegas a 30. Y un día llegas a 100, pero puro dolor, puro dolor. La vida es así. ¿Tú quieres tener una fe a toda prueba? Pues es a través del dolor. Sentado nada va a suceder, vas a tener que sufrir. El problema con nosotros es que nadie quiere sufrir. ¿Y por qué? Porque Dios no nos ha creado para sufrir. Dios nos ha creado para ser felices. El sufrimiento es una experiencia extraña a nuestra vida. Por eso nosotros no, naturalmente no nos gusta el dolor. Pero el pecado trajo el dolor, y ya que el pecado entró y ya que el dolor vino, Dios usa ahora el dolor para hacernos crecer, para purificarnos. En lugar de que el dolor te destruya, tú tienes que decirle a Dios: mira, Señor, yo no entiendo por qué estoy sufriendo, pero yo te suplico una cosa, que este dolor me haga crecer. Y hay una cosa, el diablo te puede hacer sufrir un día, dos días, tres días, pero al tercer día tú vas a ver la victoria. Porque el diablo no tiene autorización para hacerte sufrir toda la vida. El dolor puede venir a tu vida, pero si tú en el nombre de Jesucristo resistes, más tarde o más temprano el dolor se va. Y cuando se va el dolor, estás más maduro, estás más fuerte. Te voy a contar ahora una experiencia para que tú veas por qué Dios permite que el dolor llegue a la vida. Había una niña en el Brasil de 22 años y se convirtió, aceptó a Jesucristo, pero los padres no quisieron que ella aceptase a Jesucristo ni que se bautizara. Y la amenazaron con expulsarla de casa si ella se bautizaba. Y ellos le dijeron así: tú no vas a cambiar de religión. Pero esta semana ya les he explicado que el bautismo no es un cambio de religión. El bautismo es un cambio de vida. Y ella estaba enamorada de Jesús y dijo: yo quiero vivir para el Señor Jesucristo. Y aunque mis padres no quieran, yo me voy a bautizar. Y les dijo a los papás: papás, yo los amo mucho, pero yo amo mucho más al Señor Jesús. Y yo no estoy haciendo nada de malo. Yo solo estoy entregando mi vida a Jesús. Voy a ser una mejor hija para ustedes, pero ustedes están contra mí. Papá le dijo: bueno, haz lo que te da la gana. Y ella se bautizó. Ellos no la expulsaron de casa, pero toda la familia dejó de hablar con ella. Entonces ella entraba, salía de casa, nadie hablaba con ella. Ella se sentaba a la mesa, uno a uno, todos se retiraban. La vida para ella estaba insoportable en la casa. Pero ella se había entregado al Señor Jesús y seguía para adelante. Ahí un día, ella cantaba ahora en el coro de la iglesia, y el coro decidió hacer un viaje de San Pablo a Curitiba, al sur del Brasil. Y de repente se fueron a cantar, el jueves salieron, había un congreso allá. Estoy contando de una cosa que sucedió hace unos 40, 45 años. Se fueron a cantar y el jueves antes de partir ella pues entró a despedirse del papá. Y le dijo: mira papito, el coro va a cantar en Curitiba y yo voy con el coro. Y quiso darle un beso al papá y el papá se retiró y le dijo: ¿y qué me avisas a mí? ¿Tú no haces lo que te da la gana? Pues vete. No, yo solo quería despedirme. ¿Para qué? Vete, no tienes que darme un beso hipócrita ahí. Tú no me respetas, tú no me amas, tú haces lo que te da la gana, vete. Y pobre chica se fue. El congreso fue lindo allá en Curitiba, todo maravilloso. Y cuando están regresando ya el sábado en la noche, viajando toda la noche para San Pablo, el ómnibus en que venían los muchachos cantando, todos los muchachos eran miembros del coro de la iglesia central de San Pablo, venían cantando. Y de repente el ómnibus choca contra un camión. Y un camión que estaba cargado de fierro de construcción. Sabe que 22 jóvenes, el ómnibus estaba con 40 jóvenes, 22 de ellos murieron. Al día siguiente los periódicos sacaron una noticia tremenda que decía así: ¿dónde estaba Dios cuando sus hijos cantaban? ¿Dónde estaba Dios cuando ellos estaban alabando el nombre de Dios? ¿Dónde estaba Dios que no cuidó al camión, que no cuidó al ómnibus? 22 muchachos murieron. Fue uno de los golpes más terribles que la iglesia sufrió en el Brasil en toda su historia. 22 cajones estaban en la iglesia, en el velorio. Cuando la hija murió, este señor, que no era de la iglesia y que siempre pensó que la iglesia le había robado a la hija, ahora se revoltó contra la iglesia. Apareció el día del velorio en la puerta de la iglesia, gritó, hizo escándalo. Fue terrible. Fue terrible. Amenazó con hacer un proceso judicial contra la iglesia y eso y aquello. Y el día del entierro, pues fueron todos al cementerio, los cajones comenzaron a bajar a la tumba. El hombre estaba ahí, su esposa, los hermanos de la niña, todos estaban ahí. Y cuando comenzaron a bajar a la tumba, los muchachos que habían salido vivos del coro estaban cantando. Cuando venga Jesús nos veremos, cantando. Lloraban y cantaban y lloraban. Terminó el entierro, antes de que echasen la tierra encima del cajón de la hija, él se arrojó al hueco y comenzó a llorar y decía: entiérreme, yo quiero ser enterrado con mi hija. Y se abrazaba al cajón y le decía: hijita, perdóname, el jueves cuando tú te estabas yendo quisiste darme un beso, yo no sabía que te estabas despidiendo y yo no quise, perdóname. Hombre desesperado completamente. Bueno, terminó el entierro, todos se fueron. Y la mejor amiga de la hija de este hombre, que era justamente la chica que la había traído a la iglesia, la chica que había estudiado la palabra de Dios y la había traído a la iglesia, compañeros de estudio, compañera de estudios de ella. Ya cuando todo el mundo se estaba yendo, vio que ese hombre, el papá de la niña, se estaba quedando solo allá en la tumba. Entonces ella regresó y lo vio llorando ahí. Y entonces ella le dijo: Señor, usted no va a entender ahora, pero Dios sabe lo que hace. Tú sabes que esa frase, Dios sabe lo que hace, es fácil de decir para los que están fuera del dolor. Para los que están viviendo el momento del dolor, ellos no pueden entender cómo que Dios sabe lo que hace. Y el hombre la miró a la chica y le dice: mira, yo no entiendo, ustedes son locos. ¿Cómo pueden? Yo estoy aquí llorando, desesperado por mi hijo, y ustedes cantando, ustedes son locos. Ustedes no tienen sentimiento. Y la chica le dice: mire, señor, si usted notó bien, nosotros no estábamos solo cantando, también estábamos llorando. Llorábamos porque tenemos tristeza, porque pues nuestros amigos jóvenes han pasado al descanso. Por eso llorábamos. Pero cantábamos porque tenemos esperanza. Porque cuando Cristo venga, nuestros amigos van a resucitar. Y yo voy a poder abrazar a mi amiga. Y él va a resucitar. Y yo voy a poder abrazar a mi amiga. Y el hombre la miró y dice: ¿Cómo mi hija va a resucitar? Claro que va a resucitar.

Y él le dijo: mira, Señor, yo no le estoy diciendo eso. Yo le estoy diciendo que su hija va a resucitar. Pero si resucita, la voy a abrazar de nuevo. No sé, Señor. ¿Cómo no sabes? Porque yo no sé si usted se ha entregado a Jesús. Su hija, con toda seguridad, va a resucitar. Porque la palabra de Dios dice: los muertos en Cristo resucitarán. Pero usted ya ha entregado la vida a Cristo. ¿Qué es eso? Ya ha abierto su corazón a Jesús, ya le ha dicho: Señor, yo te entrego mi vida, yo quiero estudiar tu palabra, yo quiero seguir tus consejos. Ya le ha dicho eso a Jesús. Quiere decir que si yo no hago eso, yo no voy a abrazar a mi hija. Ella le dice: de repente usted muere también, porque los años pasan, y cuando venga Cristo y ella resucite, usted no va a resucitar, porque solo van a resucitar los muertos en Cristo, y usted no va a poder abrazar a su hija. Pero yo quiero abrazarla. Entonces tiene que entregarse a Jesús. ¿Y cómo me entrego? Pues aquí, arrodíllese, abra su corazón, diga: Señor, te entrego mi vida. Y tú sabes que ese hombre se arrodilló y se entregó a Jesús ahí. Hoy día él, la esposa y todos los hermanos de la niña muerta están en la iglesia. Yo solo quiero, yo quisiera ver el día en que Cristo vuelva y la trompeta suene y los muertos en Cristo resuciten y la muchacha resucite y ve a su papá, a su mamá, a sus hermanos que la despreciaron, que no le hablaban, todos vestidos de vestiduras blancas y con coronas de oro en la cabeza. Y que ella los mire y le diga: ustedes están aquí. Y el papá le diga: sí, hijo, sí, hija, si tú no morías, tal vez nosotros nunca nos hubiéramos entregado a Jesús. Pero fue gracias a tu muerte que hoy día estamos todos salvos. Ahora entiendes lo que Pablo dice cuando dice así: si tú amas a Dios, hasta la muerte se vuelve una bendición para ti. Si tú amas a Dios y te despiden del empleo, no te desesperes. Porque si te despidieron de ese empleo, es porque Dios tiene un mejor empleo para ti. Si tú amas a Dios y tu matrimonio acabó, no llores, porque Dios tiene otro plan para ti. ¿Qué plan? Yo no sé. Pero una cosa sé: aquel que ama a Dios, todo lo que sucede en su vida sucede para el bien de él. El problema es que nosotros, nuestro tremendo problema es el miedo en el corazón. Yo tenía un gran amigo que era el procurador de la República allá en Brasil, doctor Clayton Rossi, un amigo personal. Inclusive mi hijo mayor es abogado por la influencia que él ejerció en mis hijos cuando ellos eran jovencitos. Un hombre extraordinario, ganador de almas, misionero, consagrado, entregado a Dios. Y un día los médicos descubren que está con cáncer al pulmón. Nunca fumó. Está con cáncer al pulmón. ¿Qué dirías tú si nunca fumaste, amas a Jesús con todo tu corazón y de repente te dicen que estás con cáncer al pulmón, propio de fumadores, y tú nunca fumaste y eres hijo de Dios? ¿Qué sería lo primero que harías? Decirle: Dios, ¿dónde estás? Yo nunca fumé y estoy con cáncer al pulmón. No puede ser. En un año el doctor Clayton se fue apagando, apagando, apagando, apagando, apagando. Ya cuando había pasado casi un año y todos sabíamos que él iba a fallecer, porque cada día se apagaba. Un día le dije a mi esposa: vamos a pasar este sábado, esos pocos sábados que estoy en Brasilia, vamos a pasar el sábado en la casa del doctor Clayton. Y fuimos allá, yo...

0: estudié la lección de la escuela sabática con él. Yo prediqué el sermón para la familia reunida. Y cuando terminó a mediodía, él dice: pastor, quédese a almorzar, vamos a almorzar juntos. Y ahí, mientras las esposas se fueron a la cocina a preparar alguna cosa para comer, él y yo nos quedamos solos en la sala. Y él me dice: pastor, yo quisiera que usted le diga a la iglesia que yo estoy feliz porque Dios me curó. Solo que él no estaba curado. Primero, estaba hueso y pellejo. Segundo, estaba completamente sin cabello porque con la quimioterapia le había caído todo. Blanco, no tenía color, blanco. Y ahora me miraba y me decía: dígale a la iglesia que Dios me curó. Yo sabía que no estaba curado. Tanto así que 15 días después de eso, él falleció. Pero él me dice: dígale a la iglesia que Dios me curó. Y yo me quedé sin saber qué decirle. Y le digo: doctor, bueno. Él me dice: pastor, usted no cree lo que estoy diciendo, no me entiende. Dígale que estoy curado, pastor. Dígale a los hermanos que estoy curado. Y yo le digo: doctor, realmente discúlpeme que no le entiendo, porque pues si usted dice que está curado, yo tengo que aceptar, pero es que yo no lo veo curado. Y él me dice: pastor, usted no me entendió. Del cuerpo no estoy curado. Del cuerpo estoy acabado. Voy a descansar en cualquier momento. Solo que yo no tengo miedo del descanso. No tengo miedo, porque estoy curado. Le digo: pero doctor, no le entiendo. Me dice: pastor, cuando el médico me dijo un año atrás que yo estaba con cáncer en el pulmón, yo entré a mi cuarto, me arrodillé y lloré y lloré y grité con Dios. Y le dije: Señor, no puede ser. Renuncié al mundo, renuncié a todo, me entregué a ti, viví para ti, nunca fumé, nunca bebí, y ahora me mandas cáncer al pulmón. Mira, me mandas cáncer al pulmón. ¿Tú crees que Dios le mandó el cáncer? Dios nunca manda. El dolor viene del diablo, no de Dios. Pero es así que pensamos en el momento de la desesperación. Y él dice: pastor, durante 3, 4, 5 meses yo estaba perdiendo la fe. Yo gritaba con Dios cuando estaba a solas. Yo le decía: Señor, yo no te entiendo. He depositado toda mi confianza en ti, es así que me pagas. 7, 8 meses, pastor, yo estaba literalmente enojado con Dios. Hasta que un día me di cuenta que el peor cáncer que me estaba acabando no era el cáncer del pulmón. El cáncer que me estaba acabando era el cáncer del alma. Yo no entendía el porqué del sufrimiento. Entonces me arrodillé y le dije: Dios mío, cúrame de este cáncer del corazón, del alma, del espíritu. Quiero confiar en ti, aunque no entienda lo que estás haciendo. Y una noche, pastor, dormí y a la mañana siguiente desperté curado. Ahora ya no me importa morir. Si Dios quiere curarme del pulmón, que me cure. Y si Dios quiere recogerme, que me recoja. Yo sé que cuando Cristo venga, yo estaré en el grupo de los redimidos. Estoy curado, pastor. Eso es lo que te digo. Eso es lo que te digo. Cuando llegue el dolor a tu vida, no te preguntes por qué está llegando el dolor. Pregúntate para qué. Porque Dios tiene un propósito. Dios tiene un propósito. Y del dolor vas a salir más fuerte. Vas a salir victorioso. Yo no sé qué tipo de sufrimiento estás pasando en este momento. Hay mucha gente que ama a Jesús, que le ha entregado la vida y está sufriendo. Dios te está trabajando. Dios te está trabajando. Dios te está ayudando. Yo era pastor de la más grande iglesia del Perú, la iglesia Miraflores. Cuando un día me llamaron y me dijeron, mira, vas a ir a ser pastor de la selva, de los indios ahí en la selva peruana. Y fui. No había carreteras, había que caminar a pie, había que andar por el río en una canoa. 35 aldeas de indios distribuidas en la selva, visitando a ellos a pie, caminando, en medio de los peligros, en medio de las dificultades. ¿Cuántas veces pasé hambre? ¿Cuántas veces pasé necesidad? ¿Cuántas veces no tenía que dormir? A veces caminando 7, 8 horas ya no aguantaba de sed, no había agua. Encontraba un charco de agua, espantaba los renacuajos, me tomaba esa agua. Otras veces ni charco de renacuajos había, solo había barro. Agarraba mi camisa, colocaba el barro ahí, exprimía y las gotas que caían tomaba de agua. Por eso hoy día yo digo, si una bacteria quiere entrar a mi cuerpo, tiene que pensar 50 veces, porque puede morir dentro de mí. Pero ¿para qué todo esto? Dios me fue preparando. Dios me fue preparando. ¿Para qué? Porque Él tenía un servicio mayor para mí. Él tenía un ministerio más grande para mí. Pero Él me tomó como diciendo así, mira, si quieres un día llegar a ser general de división, primero vas a ser soldado raso. Si quieres viajar un día de avión, primero vas a tener que viajar a pie. Si quieres un día dormir en un hotel, primero vas a dormir en el suelo. El dolor no llega sin propósito. Entonces lo que estás sufriendo en este momento es porque Dios te ama y porque Dios te está preparando para algo más grande. No reniegues contra el sufrimiento. Acéptalo y en el nombre de Dios permite que el sufrimiento te lapide, te purifique, te prepare para la gran obra que Dios te está preparando.
1: En pocas palabras, un poco de cielo en la tierra.

gotas de sabiduría. Cuando contemplo tus cielos, obra de tus dedos, la luna y las estrellas que allí fijaste, me pregunto, ¿qué es el hombre para que en él pienses? ¿Qué es el ser humano para que lo tomes en cuenta? Pues lo hiciste poco menos que un Dios, y lo coronaste de gloria y de honra, lo entronizaste sobre la obra de tus manos. Todo lo sometiste a su dominio, todas las ovejas, todos los bueyes, todos los animales del campo, las aves del cielo, los peces del mar y todo lo que surca los senderos del mar. Oh Señor, soberano nuestro, qué imponente es tu nombre en toda la tierra.

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Sorpréndete. ¿Por qué la noche es oscura? Grande es nuestro Señor, de mucho poder, y su entendimiento es infinito. Salmos capítulo 147, versículo 5. ¿Por qué la noche es oscura? Existen leyes físicas de la luz y la distancia según las cuales la noche debería ser tan clara como el día. El problema se denomina paradoja de Olbers, en recuerdo de Heinrich Olbers, que la formuló en 1826. Cada vez que se duplica la distancia entre un objeto y una fuente de brillo, el brillo de la luz se divide por cuatro. Para representarte este, piensa en el espacio alrededor de una vela encendida, como si fuera el interior de un globo. Desde el exterior, ves el globo como una burbuja iluminada. Ahora hagamos expandirse el globo hasta que se duplique la distancia entre la vela y su pared. El brillo de la luz de la vela sobre la del globo será cuatro veces más tenue. Ahora piensa en el espacio como un enorme globo y colócate en el centro con velas encendidas en diversos puntos. En este caso, la misma regla tiene vigencia. Cada vez que duplicas la distancia que te separa de la pared del globo, la cantidad de luz de una de las velas se reducirá a la cuarta parte de lo que era. Otra regla dice que cada vez que la distancia que te separa de la pared del globo se duplica, la cantidad de espacio dentro del globo se multiplica 8 veces. Imagina ahora que hay una vela por cada 2,5 centímetros cúbicos de espacio dentro del globo. Cada vez que duplicas la distancia, aumentas el número de velas 8 veces. Pero la cantidad de luz emitida por esas velas es solo la cuarta parte de lo que hubiera sido a la mitad de la distancia. De modo que si el espacio es infinito, es decir, si el globo no tiene paredes, entonces mientras continúas duplicando la distancia, también sigues multiplicando el número de estrellas por 8 y dividiendo por 4 la cantidad de luz que llega a la Tierra desde el espacio. Amigo, el brillo de la luz no disminuye al viajar por el espacio, de modo que la luz de miles de millones de estrellas, como la luz de incontables velas, mantiene toda su intensidad al ser emitida en todas direcciones, incluyendo la nuestra. Entonces, ¿por qué la noche no es tan brillante como el día, con la luz de todas esas estrellas que se derrama sobre la Tierra? Nadie sabe la respuesta a esta pregunta. Hay cosas que no sabemos. Simplemente Dios nos va a develar todas estas cosas cuando moremos con Él por la eternidad.

0: En la mayoría de los hombres, las dificultades son hijas de la pereza.
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0: Hola, ¿cómo estás? A partir de hoy, todos usamos escarapela por unos días. Pero, ¿sabés de dónde viene esta costumbre?
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0: El 18 de mayo se celebra el día de uno de los principales símbolos patrios. El primero, diría, creado a propuesta de Manuel Belgrano. Es el famoso Día de la Escarapela, uno de los símbolos nacionales de Argentina, el cual fue instituido aquel día de 1812 por decreto del primer triunvirato. Esta celebración fue impulsada por el Consejo Nacional de Educación en 1935. El origen de la escarapela y sus colores no puede establecerse con precisión. La versión más aceptada es que el 13 de febrero de 1812, Manuel Belgrano propuso que se creara un símbolo nacional para unificar los colores del ejército, dado que hasta entonces los distintos cuerpos militares utilizaban diferentes distintivos. Días después, el triunvirato aprobó el uso de la escarapela nacional de las Provincias Unidas del Río de la Plata, de color blanco y azul celeste. Se dice que esos colores aluden a la Casa de Borbón del rey de España, Fernando VII. La independencia todavía no se había declarado abiertamente. De ello, era peligroso expresarlo siquiera. Agazapados detrás de estandartes españoles, nuestros revolucionarios trabajaron por la emancipación con marchas y contramarchas. En este marco, se crea la escarapela nacional a petición del general Manuel Belgrano, quien en 1812 se encontraba en Rosario a cargo de las tropas criollas. A través de una nota, aconsejó al gobierno central del primer triunvirato que declarar la escarapela nacional se debía usar para que nadie equivocara nuestras fuerzas con las del enemigo. Hasta entonces, las tropas criollas y españolas llevaban los mismos uniformes y hasta utilizaban idénticos pendones. Las luchas se volvían sumamente confusas. La propuesta fue aceptada, y el 18 de febrero de aquel año decretaron: en acuerdo de hoy, se ha resuelto que, desde esta fecha en adelante, se haya, reconozca y use la escarapela nacional de las Provincias Unidas del Río de la Plata, declarándose por tal la de dos colores, blanco y azul celeste, y quedando abolida la roja con que antiguamente se distinguían. De diferentes formas y tamaños, pero con colores correctos, todos usamos la escarapela, en edificios gubernamentales o privados, en escuelas, colegios y universidades. Este símbolo fortalece la identidad y nos une desde lo más profundo. Pero hay otro símbolo que identificó un grupo creciente de personas hace 20 siglos aproximadamente. El símbolo era un pez. Se creó un acróstico con la palabra pez en griego y a cada letra se le atribuyó una palabra. Dibujar ese pez era una declaración secreta de los cristianos del siglo I de la era cristiana. Como los romanos perseguían a los cristianos y habían declarado ilegal sus creencias, entonces estos pasaron a la clandestinidad. Casas con un pez dibujado de manera disimulada en la esquina de una pared indicaba que las personas que vivían allí eran creyentes. Donde aparecía un pez dibujado era símbolo del cristianismo. Pero, ¿por qué un pez? Bueno, mañana te termino de contar lo del pez y de dónde viene. Hoy te quiero invitar a recordar el inicio de la independencia de nuestro país, pero también a reflexionar en aquel que nos liberó de todas nuestras culpas y al hacerlo se convirtió en una luz en nuestro camino.
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1: Te invito a reflexionar un ratito, unos minutos, en el Salmo 1. El libro de Salmos es un libro de himnos, básicamente, pero tiene además pensamientos que son muy interesantes para aplicarlos en nuestra vida cotidiana hoy, acá en medio de Buenos Aires, en medio de la Argentina, en la locura y en las actividades del mundo en el que nos toca vivir. Dice el Salmo 1, «Bienaventurado el varón que no anduvo en consejo de malos, ni estuvo en camino de pecadores, ni en silla de escarnecedores se ha sentado». Y continúan los pensamientos del Salmo 1, y entonces termina el verso 6, «Jehová conoce el camino de los justos». Nos hemos educado con esas frases populares, esos dichos que todos conocemos. Nuestra abuela las decía, nuestras mamás, quizá, depende de la edad de cada uno de nosotros, decía, pájaros del mismo plumaje vuelan juntos. O por ahí, cuando las amistades en esa edad de la adolescencia, normalmente, ¿no?, empiezan a tomar preponderancia, decían, dime con quién andas y te diré quién eres. Esos dichos de los abuelos, ¿no? Qué interesante. El Salmo 1 no dice eso, pero de algún modo refiere la misma enseñanza. Dice, bienaventurado, feliz, el varón que no anda en camino de pecadores, en consejo de malos, ni se sienta junto con personas que se burlan, burlones. Cada uno de nosotros elige con quién se relaciona, así como otras personas te eligieron a vos, como amigo, como compañero, como alguien que camina junto a uno en el camino de la vida. Hay buenos y hay otros no tan buenos. Hay gente que ayuda y hay gente que no ayuda tanto. Hay gente positiva y hay gente que no lo es. Y así podríamos seguir dividiendo a nuestros grupos de amigos, contactos, incluso familias. Y ojo que nosotros estamos en esos grupos también. Por eso el Salmo dice, sentite feliz. Si has elegido bien, sentite feliz si no estás en consejo con gente que te haga mal. Sentite feliz si caminás en tu vida con gente que no te complica la vida. Y sentite feliz si no ocupaste tiempo para sentarte con quien después te diste cuenta que no te ayuda. Jehová conoce tu camino. Esa es la promesa del verso 6. Acércate a Jehová, acércate a Dios. Pedile que te dé sabiduría para transitar el camino de este día. Solo pensarlo.
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0: y sabiduría. Honra al Señor con tus bienes y con las primicias de todos tus frutos, y serán llenos tus graneros con abundancia y tus lagares rebosarán de mosto.
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1: Un cementerio alegre. Aconteció después que, cuando llegó cerca de la puerta de la ciudad, llevando a enterrar a un difunto, hijo único de su madre, que era viuda, y había con ella mucha gente de la ciudad, cuando el Señor la vio, se compadeció de ella y le dijo: «No llores». Acercándose, tocó el féretro, y los que lo llevaban se detuvieron y dijo: «Joven, a ti te digo, levántate». Entonces se incorporó el que había muerto y comenzó a hablar, y lo dio a su madre. Lucas 7:11-15. Es de suponer que, por lo menos ese día, en el cementerio de la ciudad de Naín, hubo ecos de alegría. Jesús vino a este mundo para decirnos, entre otras cosas, que la muerte no tiene por qué ser el punto final de nuestra existencia. Dios quiere darnos a todos vida eterna y nos ha enseñado cómo recibirla. Está en Juan capítulo 3, versículo 16. Como esa esperanza de que tras la muerte Dios nos ofrece una vida mejor no es compartida por todos, los cementerios suelen ser tristes. Pero conozco uno que lo es menos que otros. Se trata del llamado cementerio alegre, en rumano Cimiturul Vesel, que está en un pueblecito llamado Spanza, en el condado de Maramureș, en Rumania, cerca de la frontera con Ucrania. Llaman la atención sus tumbas con cruces de madera, protegidas por una especie de tejadillo, coloreadas sobre todo de azul y decoradas con pintura ingenuas. Cada epitafio describe de manera graciosa y rimada a la persona que está enterrada allí, a través de alguna escena de su vida. Según los cronistas locales, esta original idea se debe a Stanlaug Patras, un artista local que empezó en 1935 a pintar las innovadoras lápidas con su peculiar estilo, mezcla de viñetas de cómic, pintura naif e iconografía popular tradicional. Durante más de 40 años se dedicó a esta tarea, hasta su muerte en el año 1977, en que fue sucedido por Pop Dumitru, que siguió esa costumbre con el estilo de su maestro. Como difícilmente podía ser de otra manera, el fundador del Cementerio Alegre descansa en el mismo campo santo, en su tumba correspondiente. Y desde hace décadas, el Cementerio Alegre se ha convertido en un insólito museo al aire libre y en una singular atracción turística. Mucho más positiva todavía, aunque bien diferente, tendría que ser nuestra actitud de cristianos, porque asumimos la muerte con realismo, sabiendo que, aunque marca el fin de nuestro paso por esta tierra, no significa en absoluto el fin de nuestra existencia. Hoy termino mis reflexiones con este humorístico consejo de Mark Twain: cumplamos la tarea de vivir de tal modo que cuando muramos, hasta en la funeraria lo sientan.
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0: Cuando me preguntaron sobre algún arma capaz de contrarrestar el poder de la bomba atómica, yo sugerí la mejor de todas, la paz.
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0: ¿Qué te parece si hacemos juntos un paréntesis? Un alto para pensar en lo importante y en lo trascendente a través de historias y relatos breves. La historia de hoy se titula Lista de medicamentos que no se encuentran en la farmacia.
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0: Hay una lista de medicamentos que no vas a encontrar en ninguna farmacia. Aquí te la paso. El ejercicio físico es medicina. El despertar temprano es medicina. La alimentación balanceada es medicina. Reír es medicina. La buena actitud es medicina. Dormir y todo buen descanso es medicina. Meditar es medicina. Amar a alguien es medicina. Ser amado es medicina. La gratitud es medicina. Dejar la ofensa a un lado es medicina. Dejarse sorprender es medicina. Leer es medicina. Cantar es medicina. Abrazar a los tuyos es medicina. Pensar positivamente es medicina. Creer y confiar en Dios es la mejor medicina. Los buenos amigos son medicina. Ser perdonado y perdonar a los demás es medicina. Tomar baños de sol moderadamente es medicina. Si usas estos medicamentos lo suficiente, rara vez vas a necesitar los medicamentos de venta. Y como dice el proverbio bíblico, hay un tiempo para todo. Un tiempo para enfermar y un tiempo para sanar. Un tiempo para derribar y un tiempo para construir. Un tiempo para llorar y un tiempo para reír. Un tiempo para abrazarse y un tiempo para apartarse. Un tiempo para buscar y un tiempo para perder. Un tiempo para guardar y un tiempo para soltar. Un tiempo para callar y un tiempo para hablar. Un tiempo para amar y un tiempo para dejar de amar. Un tiempo para la pelea y un tiempo para la paz. Siempre hay tiempo para un
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0: Nos negamos a escucharte, pero tú no nos abandonaste, porque eres Dios perdonador, clemente y compasivo, lento para la ira y grande en amor.
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1: Hasta aquí hemos compartido la conexión en directo con Radio Nuevo Tiempo. 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
2: Sábado, el día perfecto para la misericordia. Dios escucha a quienes confían en Él y guía a sus colaboradores para que muchos encuentren la verdad. Cuando la verdad de Jesús toca la mente, la transforma por completo. Nunca olvides que, con Dios de nuestro lado, siempre somos mayoría. El éxito de su misión está asegurado porque Él actúa a través de nosotros. Al final, quien vive conectado con Dios se nota, hace lo justo, ama ayudar a los demás y es humilde. Esto lo refrenda justamente el Salmo en su capítulo 62, verso 12. Dios es tan compasivo que cuida hasta a los animales. Por eso cuando lo criticaron por sanar en sábado, Jesús les dio una lección de coherencia. Si ustedes desatan a su buey para que tome agua en sábado, ¿cómo no voy a liberar de 18 años de enfermedad a esta hija de Abraham? Sus críticos se quedaron sin palabras, mientras la gente celebraba las cosas increíbles que él hacía. Podemos profundizar en esta historia buscando el libro del Evangelio de San Lucas, capítulo 13, versos 15 al 17. El Señor mira con amor a cada persona, sin importar su origen o su raza. Todos venimos de la misma sangre y fuimos creados para buscar a Dios, quien no está lejos de nadie. De hecho, en Él vivimos y nos movemos. Jesús lo dejó claro. Todos ustedes son hermanos. Dios es nuestro Padre común y eso nos convierte en responsables del bienestar de quienes nos rodean.
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0: Para esos días donde sientas temor, ansiedad o tristeza, Dios tiene las palabras que necesitas. Él te dice, hija mía, no tengas miedo. 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
1: Es una alegría estar aquí y compartir con ustedes el mensaje de hoy con el título El Salmo de Protección. El versículo se encuentra en el libro de Salmos, capítulo 91, versículo 5, y dice así: No tengas miedo de los terrores de la noche, ni de la flecha que se lanza en el día. Se desconoce el autor de este salmo, pero el tema es la protección de Dios en medio del peligro. Dios no nos promete un mundo libre de riesgos, sino su protección en cualquier inseguridad que enfrentemos. Dios no es una póliza de seguros contra pruebas, peligro y muerte, pero quien confía en Dios nunca será decepcionado. A pesar de lo que nos rodee en el mundo, nada puede penetrar el escudo protector que Dios coloca alrededor de nosotros. Cuando confiamos en el gran amor de Dios y en su triunfo final sobre el mal, podemos experimentar una serenidad inquebrantable que trasciende cualquier circunstancia. El Salmo 91 contiene un mensaje de consuelo para todos los que pasan por momentos de angustia, especialmente para el pueblo de Dios que observa los mandamientos divinos y para los que experimentarán el tiempo de angustia y los peligros de los últimos días. El tema del Salmo gira en torno a la seguridad de quien deposita su confianza en Dios. Vivíamos en una casa grande y antigua. Una madrugada, alguien tocó la puerta de mi habitación. El latido de mi corazón competía con el sonido de la puerta. Mi cuerpo temblaba. Tomé a mi hijita en mis brazos, la apreté contra mi pecho y con voz trémula pregunté, ¿quién es? Repetí lo que podía recordar del Salmo 91, pero el toque en la puerta insistía. Tomé un viejo y oxidado machete en una mano y con la otra abrí la puerta para enfrentar al atacante. Un murciélago casi me abofeteó y regresó en vuelo veloz para escaparse por una de las ventanas. Alabé a Dios porque el extraño visitante no era una persona. El pueblo de Dios que guarda sus mandamientos está bajo la protección del amplio escudo del Omnipotente. Si los hombres pudiesen ver con visión celestial, contemplarían compañías de ángeles poderosos en fuerza, estacionados en torno de los que han guardado la palabra de la paciencia de Cristo. Con tierna simpatía, los ángeles han presenciado la angustia de ellos y han escuchado sus oraciones.
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0: 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Cuando las dos van juntas, nombran a la patria.
1: El 18 de mayo de 1935,
2: el Consejo Nacional de Educación nombró esta fecha como
1: el Día de la Escarapela.
2: La primera fecha en la que se establecieron los actuales colores patrios argentinos
1: fue el 19 de mayo de 1810,
2: por un grupo de mujeres que se entrevistaron
1: con el coronel Cornelio Saavedra.
2: Sea la escarapela nacional
1: de las Provincias Unidas del Río de la Plata
2: de color blanco
1: y azul celeste.
3: Hola, ¿cómo estás? A partir de hoy, todos usamos escarapela por unos días. Pero, ¿sabés de dónde viene esta costumbre?
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3: El 18 de mayo se celebra el día de uno de los principales símbolos patrios. El primero, diría. Creado a propuesta de Manuel Belgrano. Es el famoso Día de la Escarapela, uno de los símbolos nacionales de Argentina, el cual fue instituido aquel día de 1812 por decreto del primer triunvirato. Esta celebración fue impulsada por el Consejo Nacional de Educación en 1935. El origen de la escarapela y sus colores no puede establecerse con precisión. La versión más aceptada es que el 13 de febrero de 1812, Manuel Belgrano propuso que se creara un símbolo nacional para unificar los colores del ejército, dado que hasta entonces los distintos cuerpos militares utilizaban diferentes distintivos. Días después, el triunvirato aprobó el uso de la escarapela nacional de las Provincias Unidas del Río de la Plata, de color blanco y azul celeste. Se dice que esos colores aluden a la casa de Borbón, del rey de España, Fernando VII. La independencia todavía no se había declarado abiertamente. De ello, era peligroso expresarlo, siquiera. Agazapados detrás de estandartes españoles, nuestros revolucionarios trabajaron por la emancipación con marchas y contramarchas. En este marco, se crea la escarapela nacional a petición del general Manuel Belgrano, quien en 1812 se encontraba en Rosario a cargo de las tropas criollas. A través de una nota aconsejó al gobierno central del primer triunvirato que declarar la escarapela nacional se debía usar para que nadie equivocara nuestras fuerzas con las del enemigo. Hasta entonces, las tropas criollas y españolas llevaban los mismos uniformes y hasta utilizaban idénticos pendones. Las luchas se volvían sumamente confusas.

0: La propuesta fue aceptada y el 18 de febrero de aquel año decretaron: en acuerdo de hoy se ha resuelto que, desde esta fecha en adelante, se haya, reconozca y use la escarapela nacional de las Provincias Unidas del Río de la Plata, declarándose por tal la de dos colores, blanco y azul celeste, y quedando abolida la roja con que antiguamente se distinguían. De diferentes formas y tamaños, pero con colores correctos, todos usamos la escarapela, en edificios gubernamentales o privados, en escuelas, colegios y universidades. Este símbolo fortalece la identidad y nos une desde lo más profundo. Pero hay otro símbolo que identificó un grupo creciente de personas hace 20 siglos aproximadamente. El símbolo era un pez. Se creó un acróstico con la palabra pez en griego y a cada letra se le atribuyó una palabra. Dibujar ese pez era una declaración secreta de los cristianos del siglo I de la era cristiana. Como los romanos perseguían a los cristianos y habían declarado ilegal sus creencias, entonces estos pasaron a la clandestinidad. Casas con un pez dibujado de manera disimulada en la esquina de una pared indicaba que las personas que vivían allí eran creyentes. Donde aparecía un pez dibujado era símbolo del cristianismo. Pero, ¿por qué un pez? Bueno, mañana te termino de contar lo del pez y de dónde viene. Hoy te quiero invitar a recordar el inicio de la independencia de nuestro país, pero también a reflexionar en aquel que nos liberó de todas nuestras culpas y al hacerlo se convirtió en una luz en nuestro camino.
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0: Y si hoy es el día de dejar que tu luz brille, esa luz que solo Dios puede darte, que tenemos la responsabilidad de cuidar, de compartir, como Dios lo hace con cada uno, para ser semejantes a Él, cada día.
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1: Es la hora 8 en punto.

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0: Yo soy tu compañero constante. Aprende a refugiarte en los secretos de mi presencia. No te recargues con problemas y asuntos pendientes porque yo te estoy ayudando a llevar la carga. En mí puedes tener una paz auténtica. Jesús.
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1: El 18 de mayo de 1935,
2: el Consejo Nacional de Educación nombró esta fecha como
1: el Día de la Escarapela.
2: La primera fecha en la que se establecieron los actuales colores patrios argentinos
1: fue el 19 de mayo de 1810,
2: por un grupo de mujeres que se entrevistaron
1: con el coronel Cornelio Saavedra.
2: Sea la escarapela nacional
1: de las Provincias Unidas del Río de la Plata
2: de color blanco
1: y azul celeste.

0: Muy buenos días para toda la gente querida de Villa Libertador San Martín. Qué alegría poder acompañarlos una vez más en esta mañana. Esperamos que cada uno esté empezando la mañana de una manera muy agradable a pesar de este frío, Oscar, que está haciendo. Buenos días, ¿cómo
1: hermoso
0: estás?
1: Hermoso el frío, la verdad espectacular. Una helada en algunos lugares. No he tenido fotos, registro. Lo único que tuve registro es de mi grupo de compañeros de secundarios.
0: Ah, mira.
1: Que me mandaron desde General Galarza aquí. Uh-huh. Departamento Gualeguay, provincia de Entre Ríos, bien al sur de Entre Ríos, una capa de hielo encima de los autos que estaban durmiendo afuera, espectacular.
0: Ah, sí, mi moto también amaneció.
1: Sí, sí, sí. Así que, su moto también amaneció.
0: Le hice así, la tenía que rayar porque estaba toda llena de hielo.
1: Mire usted, uh-huh. Mire usted.
0: Se metió bastante con hielo.
1: Va a tener que ponerla un poco más resguardo la moto ahora. Ya, así no se le congela la moto. ¿Arrancó bien?
0: Arrancó bien. Siempre en la concesionaria me explicaron que cuando llegara el invierno podría presentar estos problemas de que prendiera, pero él tiene un botoncito que lo halo así y es como que distribuye la gasolina de una mejor manera.
1: Como un cebador.
0: Ese cebador, exacto. Uh-huh. Y ahí prende, pero la tengo que dejar como 10 minutos, así que la dejé como 10 minutos un ratito mientras me terminaba de alistar para venir para acá. Y chévere, prendió bien.
1: Chévere.
0: Necesitaba calentarse como todos.
1: Fresquito, fresquito. Mire, en este momento la temperatura, si vamos, el servicio meteorológico todavía no ha actualizado los datos, todavía son datos de la hora, voy a hacer un enter acá, pero estaba dando 3 grados de sensación térmica, el servicio meteorológico. Aquí mi smartphone me está acusando en este momento 6 grados de temperatura, uh-huh. Y la sensación térmica también está en 6 grados porque no hay casi viento. Uh-huh. Hay 10 kilómetros por hora del sudeste, es lo que hace que baje la sensación térmica un poquito, pero más o menos, acá el servicio meteorológico me está tirando un 6 grados también, pero 3 grados sensación térmica.
0: Creo.
1: Así que estamos en esa. ¿Está fresco? Sí, está fresco. Si tenés que salir abrigado, sí, tenés que salir abrigado.
0: Y bastante.
1: No le saqué la lengua al tiempo, no te vayas a salir de remerita, no, total, va a hacer más calor, no, va a estar fresquito todo el día. La máxima para hoy, 16 grados.
0: Yo tengo 15.
1: Bueno,
0: 14.
1: Menos todavía, uh-huh. Así que si vas a salir, salí al solcito, uh-huh. En tal caso, fíjate, y bien abrigado, sí. Exactamente, yo te vuelvo a repetir, hay mucha gente con problemas respiratorios, está uh-huh. teniendo dolencias, que gripe, que resfrío, toda uh-huh. la secuencia y gama de cuestiones que pueden afectar nuestro sistema respiratorio, todo eso está supeditado en esta época del invierno, así que bueno.
0: Abrigarse así como
1: este. Estamos
0: que yo
1: contentos
0: tengo.
1: De estar ya en 18 de mayo. Avanza.
0: Ay, sí,
1: mayo.
0: Ya se está férreamente. Mayo. Y ya pasó la primera tanda de parciales también para nosotros.
1: Usted imagínese, le quedan más o menos 4 semanas de clases.
0: ¿Sí? 2, 4. Ah, sí, bueno, después.
1: Porque
0: viene
1: después vienen los finales, los parciales, trabajos prácticos, cierre de notas.
0: Y cierre.
1: Y donde menos piense, ya tiene los finales de julio.
0: Pasa muy rápido el tiempo.
1: Siquiera o no, usted fíjese, usted empezó su cuatrimestre en marzo. Uh-huh. Ya estamos casi a 2 semanas.
0: 2 semanas.
1: Semana y media de terminar mayo. El 25 es feriado.
0: Uh-huh. Ah, mira, lunes.
1: Claro, se le descuentan los días ahí. Entonces ya tiene menos días. Qué chévere. Gracias, Argentina, por tantos feriados.
0: Sí, sí, sí. Es algo
1: así que la agenda académica se le va a circunscribir a un mes de clases y luego viene, sí, la parte del cuello de botella, que son los parciales y la entrega de trabajos finales, integradores.
0: Sí, todo.
1: Todas esas cuestiones que se acumulan todas en junio. Así que junio es un mes estresante para el mundo universitario, por lo menos uh-huh. en esta casa de altos estudios.
0: Sí, hay que prepararse.
1: Al mucho. Que no se le ve estresado, o muy estresado por lo menos, al que está en consola técnica en este momento.
0: Se ve bien, se ve con... estable.
1: Estresado no se lo ve.
0: No.
1: No lo presentamos, señor Gonzalo Macei. ¿Cómo le va, Gonzalo? Buen día.
2: Buen día. Acá no parezco estresado, me levanté con energía... ayer me organicé un poco, estoy tranqui.
0: Pero no estás bien. Estresado.
2: Para nada.
1: Bien.
2: Siempre trato de evitar eso, de estar tranqui.
1: Al maestro Yoda le aparecieron algunas arrugas del estrés que tiene encima, ¿eh?
2: Puede ser.
1: ¿Cómo le va, Fabricio? Buen día. ¿Qué cuenta de bueno? ¿Todo bien? Mira, ni quiere hablar. ¿Lo afectó el frío o qué tiene? ¿No? A ver, ¿qué le pasó?
3: Todo bien, acá andamos.
1: Está en transmisión en YouTube acá, Fabricio. Estamos ya teniendo la posibilidad de tener las cámaras aquí que tenemos enfrente, ¿sí? Bueno, Así que gracias a Dios y queremos agradecer a la universidad que nos prestó esta posibilidad de poder contar con esta tecnología para brindarles a ustedes una mejor transmisión, sobre todo en el canal de YouTube.
0: Para que nos vean las caritas.
1: Exactamente, totalmente diferente. Decir que Nicole no tiene necesidad, pero uno ya tiene que revoque y todo ese tipo de cosas. Y bueno, mi querido, es lo que hay. Es lo que hay. Querés ver por YouTube, miralo, si no, escuchanos nomás. No queremos causarle ningún síncope a nadie. La impresión, ¿viste? No queremos causarle.
0: Si quieres algo más cercano, nos puedes ver por YouTube. Si quieres algo más cotidiano, salir a caminar o algo, nos puedes escuchar por la radio o por la aplicación.
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0: Muy bien, me gusta que haya opciones para las personas. Tienen de todo, ¿eh? No tienen para decir, ay, no
1: tengo. Y nos pueden dejar saluditos también en las redes. Tenés el Facebook, tenés el Instagram, tenés WhatsApp, 343-480-5697. 343-480-5697 es nuestra vía de comunicación para que tengas acceso a las posibilidades que te puede brindar esta radio. Tenés algún pedido de oración, tenés algún pedido de oración, no solamente para solicitar algo, sino para agradecer algo. Estamos con corazones abiertos porque yo siempre lo digo el sábado a la mañana, ¿no? Cada vez que arranco el programa, oro por cada uno de nuestros oyentes. Para que se sientan bien y que uno lo que haga sea de beneficio para quien escucha. Ya para uno es de beneficio estar sentado acá. Es una oportunidad importante y también una responsabilidad.
0: Exactamente, una responsabilidad en donde también les comunicamos a las personas que nos están escuchando qué es lo que vamos a hacer hoy y qué personas nos van a acompañar hoy.
1: ¿Qué es lo que vamos a hacer? No tengo idea todavía. Es muy temprano para decirlo. Pero en un ratito más, por supuesto, vamos a tener una luz en el camino con el pastor José Peñafiel, este programa de radio más que sexagenario, que tiene una injerencia no solamente nacional, sino también internacional.
0: Sí, a las 9:30 tenemos a Ramiro Arregui con Tiempo al Tiempo.
1: Exactamente, el profe Ramiro Arregui estará con nosotros para tener su bloque de historia y también bloque que se transforma en podcast.
0: Sí, claro que sí. Sí, vamos a ver qué nos va a traer hoy en la mañana. Siempre nos sorprende, siempre que trae algo nos está sorprendiendo, así que esperamos que ustedes también puedan disfrutar de las noticias.
1: Antes de que lo diga, el bloque Entre Ríos no lo vamos a tener hoy porque todavía no hemos recibido el audio de nuestro amigo el periodista Daniel Furlán, no sabemos qué pasó, pero bueno, seguramente algún problema ha tenido y no podemos recibir el audio habitual para nuestro bloque Entre Ríos. Y a las 10 también nos cambió el panorama. Es decir, esto es un programa, esto es en vivo.
0: Esto es en vivo,
1: y
0: es lo que
1: uno
0: pasa.
1: Uno concerta horarios y entrevistas, pero muchas veces a la gente le suceden imprevistos.
0: Y
1: esos
0: pasar.
1: Imprevistos les rompe la agenda a ellos y a nosotros.
0: Y a nosotros,
1: claro. Exactamente, así que a las 10 lo invitamos y vamos a tener gente del CAE, pero la vamos a tener el miércoles,
0: okay.
1: Porque hay una actividad del 28 de mayo que organiza el CAE que me parece que es muy importante y le vamos a dar promoción, pero esto vamos a hablar el miércoles con la magíster Ayelena Agüero.
0: Muy bien.
1: Hoy es probable, digo porque estoy esperando la contestación, de que venga el capellán Nico Luraski. ¿Sí?
0: Bien.
1: Pero si no está Nico, sí vamos a tener una representante de un grupo que viajó el sábado a Salvador Maciá. Una localidad que debe quedar más o menos a 120 kilómetros de aquí de Libertador San Martín, pasando Nogoyá, capital nacional de la miel, de la apicultura. Capital Nacional de la Apicultura. Allí viajó un grupo misionero a realizar actividades con un asentamiento charrúa que hay muy cerca ahí de la localidad de Maciá.
0: Y de niños.
1: Vamos a tenerla aquí a Suset Martínez Hernández. ¿La ubica Fabricio? ¿Suset Martínez Hernández? Bueno.
0: La casa.
1: Digamos, tanto Nico como Suset. Si no viene Nico, va a estar Suset.
0: Bien.
1: Para contarnos qué pasó en ese viaje. Y Suset también estuvo viajando el viernes a la noche con el grupo de... ¿cómo se llama esta gente que sale de noche a atender personas de calle?
0: Pensé que era de la ciudad.
1: Se me fue el nombre del grupo misionero.
0: Ayuda Urbana.
1: Ayuda Urbana, ahí está. Salieron el viernes en la noche a atender tres plazas de la ciudad de Paraná y atendieron gente que estaban esperándolos, como siempre. Ellos ya es una actividad asidua.
0: Ah, qué lindo.
1: Actividad misionera, que también estuvo participando Suceso, así que nos puede contar un poco de todo esto. actividades que realizan estudiantes de nuestra universidad en grupo y que van a satisfacer necesidades de otros. De parte comparten su fe. a través de la acción, ¿no? Así que nos pareció importante poder compartirlo con ustedes en esta mañana esta cuestión. A las 10 y 20, ¿qué tenemos?
0: A las 10 y 20, bueno, si tenemos una persona que es Maque Silva.
1: Exactamente, coordinador del área de deportes y recreación de nuestra universidad, que va a traer un poco de información acerca de cómo se han desempeñado los equipos deportivos de la universidad. Exacto. Y siempre trae una persona para contarnos un poquitito de las experiencias que viven los estudiantes participando de los equipos oficiales de la universidad, representando a la UAP como un club.
0: Claro, con otra perspectiva.
1: Exactamente, que no pasa necesariamente solo por la competencia.
0: Muy bien. Y 10 y 40 tenemos a Carl Boscan.
1: El doctor Carl Boscan es el decano de la Facultad de Teología. Sí. Él, junto a otros autores, estuvieron presentando una tercera edición de un libro, Teólogos Influyentes del Siglo XX. Así que vamos a hablar sobre ese libro y también sobre una participación. Ellos van a tener un congreso, ahora están partiendo el miércoles, creo que para Chile, así que nos va a contar también de esto. Esperemos que pueda, porque tiene una agenda. Él comenzó una reunión 9:30 de la mañana, creo, así que esperamos que pueda finalizar esa reunión y pueda estar con nosotros aquí acompañándonos más o menos 11:40 de la mañana.
0: Y ahí ya después cerramos.
1: Y ya nos tenemos que despedir, ahí se habrán cumplido las dos.
0: Todavía no nos despedimos.
1: Estamos recién arrancando, estamos dando el prospecto de lo que vamos a tener para hoy. Por supuesto, mucha información, buena música en la compañía de este lunes.
0: Ah, yo. Sí.
1: Por si no se dieron cuenta, está conduciendo Nicole hoy.
0: Sí, cuando hiciste, ¿sabes qué? Cuando yo escucho que hablas y haces el bajo, yo siento que cortas. Entonces,
1: y claro, corto, dije, le doy el pie.
0: Ah, corto para que yo haga el pie. Claro. Bueno, nada, gracias a todos los del otro lado que nos están acompañando, nos están escuchando cada mañana. Deseamos que este programa sea de bendición para cada uno de ustedes y que puedan disfrutarlo y sentirse parte de esta hermosa comunidad de Radio Guapo.

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0: El 18 de mayo se celebra el día de uno de los principales símbolos patrios. El primero, diría. Creado a propuesta de Manuel Belgrano. Es el famoso Día de la Escarapela, uno de los símbolos nacionales de Argentina, el cual fue instituido aquel día de 1812 por decreto del primer triunvirato. Esta celebración fue impulsada por el Consejo Nacional de Educación en 1935. El origen de la escarapela y sus colores no puede establecerse con precisión. La versión más aceptada es que el 13 de febrero de 1812, Manuel Belgrano propuso que se creara un símbolo nacional para unificar los colores del ejército, dado que hasta entonces los distintos cuerpos militares utilizaban diferentes distintivos. Días después, el triunvirato aprobó el uso de la escarapela nacional de las Provincias Unidas del Río de la Plata, de color blanco y azul celeste. Se dice que esos colores aluden a la Casa de Borbón del rey de España, Fernando VII. La independencia todavía no se había declarado abiertamente. De ello, era peligroso expresarlo, siquiera. Agazapados detrás de estandartes españoles, nuestros revolucionarios trabajaron por la emancipación con marchas y contramarchas. En este marco, se crea la escarapela nacional a petición del general Manuel Belgrano, quien en 1812 se encontraba en Rosario a cargo de las tropas criollas. A través de una nota aconsejó al gobierno central del primer triunvirato que declarar la escarapela nacional se debía usar para que nadie equivocara nuestras fuerzas con las del enemigo. Hasta entonces, las tropas criollas y españolas llevaban los mismos uniformes y hasta utilizaban idénticos pendones. Las luchas se volvían sumamente confusas. La propuesta fue aceptada, y el 18 de febrero de aquel año decretaron: en acuerdo de hoy, se ha resuelto que, desde esta fecha en adelante, se haya, reconozca y use la escarapela nacional de las Provincias Unidas del Río de la Plata, declarándose por tal la de dos colores, blanco y azul celeste, y quedando abolida la roja con que antiguamente se distinguían. De diferentes formas y tamaños, pero con colores correctos, todos usamos la escarapela, en edificios gubernamentales o privados, en escuelas, colegios y universidades. Este símbolo fortalece la identidad y nos une desde lo más profundo. Pero hay otro símbolo que identificó un grupo creciente de personas hace 20 siglos aproximadamente. El símbolo era un pez. Se creó un acróstico con la palabra pez en griego y a cada letra se le atribuyó una palabra. Dibujar ese pez era una declaración secreta de los cristianos del siglo I de la era cristiana. Como los romanos perseguían a los cristianos y habían declarado ilegal sus creencias, entonces estos pasaron a la clandestinidad. Casas con un pez dibujado de manera disimulada en la esquina de una pared indicaba que las personas que vivían allí eran creyentes. Donde aparecía un pez dibujado era símbolo del cristianismo. Pero, ¿por qué un pez? Bueno, mañana te termino de contar lo del pez y de dónde viene. Hoy te quiero invitar a recordar el inicio de la independencia de nuestro país, pero también a reflexionar en aquel que nos liberó de todas nuestras culpas y al hacerlo se convirtió en una luz en nuestro camino.
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0: Bueno, estamos volviendo acá en un momento muy frío. Nuestro acompañante cuando entró nos hizo así, nos saludó de manita porque estaba
1: Pero las
0: recongelado.
1: manos no estaban tan congeladas como él piensa.
0: ¿No?
1: Es más el frío que tiene. Mirá, no. Hombre joven, por favor. Usted tiene corazón, ¿no?
2: Sí.
1: Entonces, bueno, la circulación es lo que nos da temperatura, así que dígale a su corazón, bombea un poquito más, que vaya sangre.
2: Vamos.
1: Usted es tipo largo también, así que usted fije. Claro, es lo que pasa en las personas que son de talla alta. Normalmente el corazón, el cerebro, mejor dicho, elige qué áreas mantener más calientes.
2: Mira,
1: En
2: no
1: este
2: sabía.
1: caso, claro. Por eso usted tiene las manos y los pies fríos.
2: Datas, datas.
1: Hasta que
0: Mira.
1: imagínese, hasta que llega la sangre.
2: Sí, hasta que llega arriba.
0: Bueno, tenemos acá a Ramiro Arregui,
2: ¿Cómo estamos?
0: que nos viene a traer este bloque, iba a decir bloque Entre Ríos, nada que ver, bloque Tiempo al Tiempo,
2: Así es.
0: y queremos saber qué intrigante nos va a traer hoy.
1: Ya te calificó de
2: Muy
1: intrigante el
2: bien. Muy bien,
1: bloque, de
2: gracias.
1: intrigante.
0: Y sí,
1: Esto
0: vamos.
1: que es bloque y es podcast a la
2: Ah, es un
1: vez.
2: podcast a la vez.
0: Qué intrigante.
1: Intrigante.
0: Perdón, estoy nerviosa. Nos va a traer hoy, en el día de hoy.
2: Bueno, primero te agradezco porque para quienes difundimos la historia, nos llamamos humildemente divulgadores históricos, la calificación de intrigante está buenísima. Sí, ojalá fueran todos los bloques intrigantes, ¿sí? En este caso vamos a hablar de una cosa un poco. Tuvimos bloques muy tensos, hablamos de los nazis en su momento, hablamos de cosas
1: Yo te
2: graves.
1: diría que esclarecedores, más que
2: Sí,
1: tensos.
2: fueron esclarecedores,
1: Esclarecedores.
2: sí. Pero por ahí a uno le gusta, como hicimos la semana pasada, que hablamos de los famosos vocablos de la jerga argentina. Hoy traje también una historia que está en el marco de la seriedad de lo que fue la Guerra Fría, pero que es una historia de color. ¿Sí? Bueno, vamos a ubicarnos temporalmente, primero que nada. Vamos a hablar del año 1959. ¿Sí? 1959. Esto es plena Guerra Fría. Esto es para quien que no sabe o que no le gusta leer de historia. Ni bien terminó la Segunda Guerra Mundial, del bando ganador, quedaron dos grandes potencias que de ahí en adelante se disputaron básicamente el dominio del mundo, ¿sí? Dos sistemas muy distintos, muy diferentes, dos formas y dos ideologías muy opuestas de ver el mundo. Se trata de la Unión Soviética por un lado y de Estados Unidos por el otro.
1: En ese momento todavía URSS,
2: URSS,
1: Unión de las Repúblicas Socialistas
2: Socialistas Soviéticas,
1: Soviéticas.
2: exactamente. Hoy Rusia y otros varios países, y 13 países más que se han dividido. Pero era un bloque soviético versus el bloque norteamericano en una etapa que se llamó Guerra Fría porque se caracterizó por no tener enfrentamientos directos entre estas dos potencias, sino que era una guerra en la que o se enfrentaban en terrenos de terceros. ¿Sí? Caso Vietnam, Afganistán y una larga lista de etcétera, o se enfrentaban con guerra cultural, que es la que vamos a hablar hoy, económica, social, etcétera. ¿Sí? Hoy con el diario del lunes podemos decir que en apariencia, al menos hasta el final del siglo XX, ganó el bando capitalista de Estados Unidos, ¿no? Si es que podemos decir ganó, depende cómo lo vea, pero prevaleció. ¿Sí? Pero en aquel entonces, en el año 1959, la Guerra Fría había llegado a un punto muy álgido. Acababa de suceder la guerra de Corea, la guerra que terminó por definir una Corea del Norte comunista y una Corea del Sur supercapitalista, que el día de hoy se mantienen así y están bien claras las
1: Y
2: diferencias.
1: con protectorados, porque Corea del Sur está protegido por Estados Unidos y Corea del Norte por China.
2: Exactamente, armamentísticamente ambas incluso, ¿no? Así que en 1959 era un momento realmente donde para la opinión pública, para el común de la gente, Estados Unidos y Rusia estaban empezando, y la Unión Soviética, perdón, estaban empezando a cosechar incluso mala imagen, ¿sí? Porque era demasiado, digamos, agresiva la Guerra Fría por aquel entonces. De hecho, 3-4 años después se va a producir la crisis de los misiles, que fue la vez que estuvimos más cerca de la Tercera Guerra Mundial, ¿sí? Pero en el año 1959, y con Eisenhower como presidente de los Estados Unidos, Richard Nixon, un hombre que después va a ser presidente de Estados Unidos, también mucho más adelante en la historia, era un joven vicepresidente, ¿sí? De Eisenhower. Y a él se le ocurre la idea, siempre fue un tipo bastante astuto, no vamos a hablar de honesto, pero sí vamos a hablar de astuto. Se le ocurre la brillante idea de hacer convenios de intercambio con la Unión Soviética para mejorar la imagen de ambos países, ¿sí? Sí, esto a mí también me llamó la atención, por eso.

0: Lo traigo hoy a colación al bloque de hoy porque es algo que me enteré relativamente hace poco, que es muy extraño y que sucedió en plena Guerra Fría, en uno de sus puntos más altos.
1: Y que surge de Estados Unidos.
0: Y que surge como iniciativa de Estados Unidos. Obviamente que cada vez que uno ofrece estas cuestiones piensa que le puede llegar a sacar una ventaja.
1: No hay puntada sin hilo.
0: Exactamente, muy bien lo ha resumido. No había puntada sin hilo. Así que Nixon había en su cabeza creado toda una idea de cómo le podía sacar ventaja a este intercambio cultural, ¿sí? La cuestión es que la primera fecha fue de visitante para los soviéticos. Los norteamericanos le dieron un museo muy importante en Nueva York para que hagan una exposición, ¿sí? Y después Estados Unidos iba a hacer su propia contraparte en Moscú, en la capital rusa, ¿sí? Así que para 1959, junio de 1959, los norteamericanos se sorprendieron con una espléndida exposición de los soviéticos en pleno Estados Unidos, en plena Guerra Fría. Yo quiero que se imaginen lo extraño que debe haber sido esto, porque todos se autopercibían unos a otros súper enemigos, archienemigos. Había espías por todos lados, había toda una teoría geopolítica para vencer al otro. Y de repente, tenemos que los soviéticos, avalados por los norteamericanos, estaban haciendo una exposición en pleno Nueva York, ¿sí? Y encima la hicieron muy buena. Y encima ganaron, ¿sí? Encima, o sea, los soviéticos dejaron una muy buena imagen. Trajeron aquí ingenieros súper capacitados, trajeron un pedazo de la Sputnik, una réplica de la Sputnik, que la Sputnik fue el primer objeto que estuvo orbitando en el espacio, ¿sí? Es el gran logro ruso, ¿sí? Llevaron pequeñas centrales, réplicas de centrales termonucleares, ¿sí? Le mostraron a los norteamericanos que no eran simplemente un par de autoritarios, sino que eran tipos que, a través de lo que ellos pensaban como el gran colectivismo, esa filosofía muy socialista, muy comunista, se podía llegar a ser una potencia mundial, y vaya que se lo demostraron ni en la cara. Así que Eisenhower quedó bastante enojado con Nixon. Le dijo: hermano, vos sos el que se te ocurrió esta idea y vienen estos tipos acá a nuestra casa y nos están domando. Hace algo urgente. Mostraron armas de guerra que eran hasta el momento bastante tecnológicas para la época, muy avanzadas, ¿sí? Así que la verdad que domaron los soviéticos en terreno norteamericano. Así que Nixon le dijo a Eisenhower: bueno, quédate tranquilo que ahora me toca a mí ir para allá. Vamos a ver qué vamos a hacer. Entonces, la estrategia de, en este caso, de Nixon y de Eisenhower fue bastante diferente. Ellos no llevaron armas nucleares, misiles, plantas de energía atómica y toda esa cosa dura y fría, tecnológica, así, muy de muestra de progreso, sino que llevaron el American Way of Life. ¿Qué es esto? En la década del 50 probablemente fue uno de los mejores momentos económicos de Estados Unidos respecto del resto de los países del mundo. Ya habían salido de la crisis del 30 y realmente la clase media americana estaba viviendo un sueño. Sueño que no iba a durar tanto porque después entraron en otras crisis.
1: El más conocido como el New Deal.
0: El New Deal, sí. Después del New Deal, las políticas económicas que adoptaron le fueron muy bien, y realmente la clase media norteamericana tenía un estándar de vida muy por encima del resto de los países, o de la mayoría de los países del mundo, ni hablar del soviético promedio, ¿no? Entonces, ¿qué hizo Richard Nixon en el salón que le otorgaron en Moscú? Básicamente instaló una pequeña ciudad norteamericana común y corriente. Y les dijo a los soviéticos en la cara: así vive un norteamericano común, ¿sí? Y les mostró una casa, por supuesto con sus exageraciones, ¿no? Sí. Les mostró una casa con modernas cocinas, con los primeros microondas, con los hornos eléctricos, ¿sí? Con líneas telefónicas modernas, con dispositivos tecnológicos, con radios y reproductores de música hermosos, pero que realmente avalaban con documentación fotográfica y videos que eso era lo que tenía el norteamericano promedio. Por supuesto, llevaron los hermosos autos por aquel entonces que tenían los Yankees, ¿no? Estos grandes autos.
1: Los Cadillac.
0: Exactamente, los Fairlane, los Cadillac, los Ford, ¿no? Esos autos gigantes que había en aquel entonces, llamativos y con unos diseños espectaculares. Y realmente dejaron boquiabiertos a los soviéticos. Reprodujeron una casa y una cocina normal norteamericana ahí, y llevaron stands de algunas marcas norteamericanas y productos que se sabía que en la Unión Soviética escaseaban, y aquí está un dato clave que después vamos a develar, ¿sí? Pero ¿qué hizo Nikita Khrushchev, el inteligente ministro soviético, que estaba lejos de ser cerrado como los anteriores, era muy abierto, por eso había aceptado a este intercambio cultural, fue y visitó personalmente.
1: Fue a corroborar.
0: Exactamente, fue a defender lo suyo.
1: ¿Sí? ¿En serio lo que me mostraste funciona como funciona?
0: Ahí está. Entonces fue a poner en duda todo este, digamos, este relato que había armado Nixon. Nixon estaba ahí en el lugar y recibe la irónica tarea de ser anfitrión del presidente de Rusia en Rusia, ¿sí? Del presidente soviético en la Unión Soviética. Y le hace todo un muestra y se arma lo que hoy se conoce el debate de la cocina. Se lo conoce a nivel histórico como el debate de la cocina. Un intercambio traductor de por medio, porque ni Khrushchev hablaba en inglés, ni Nixon hablaba en ruso, pero con traductor de por medio, cada uno de ellos exponían su ideología. Entonces, a lo que Nixon le decía, mirá lo que es el estilo de vida del norteamericano promedio, ustedes jamás van a tener eso, el señor Nikita Khrushchev le respondía, mirá que nosotros pusimos el primer satélite en el espacio y en cuestión de tiempo vamos a tener esto que tienen ustedes y muchísimo más también, ¿sí? Así que en el segundo día de exposición eran tres, domo, Khrushchev de vuelta. O sea, Nixon sorprende en el primero, deja boquiabierto a los soviéticos, Khrushchev va a defender lo suyo ideológicamente y quedan en un tercer encuentro al día siguiente.
1: El tercer round.
0: Tercer round, ¿sí? Nixon vuelve a preocuparse. Ya me ganaron, ponele que me ganaron un punto en casa.
1: Empataron el primero. Ganó el segundo Rusia.
0: Quiero ganar un punto yo. Me quiero volver a Estados Unidos sin que me mate Eisenhower, ¿sí? Entonces, ¿qué se le ocurre? Bueno, antes te voy a contar la historia de un empresario self-made, ¿no? Estos de esos tipos que empiezan de abajo y llegan hasta arriba, para cerrar esta increíble historia de hoy, ¿sí? El señor se llama Donald Kendall, ¿sí? Era un camionero que vendía en la década del 40 Pepsi por la calle con su camión, ¿sí? Los mismos camioneros eran los vendedores en esa época. Después fue tan bueno con la tarea que los llevaron a ser gerente general de su ciudad y fue escalando y escalando y escalando hasta transformarse en el CEO de Pepsi. ¿Sí? Wow. El CEO de Pepsi, este señor Donald Kendall, ¿sí? Hasta el día de hoy vos vas a PepsiCo, que es la compañía que tiene todas las marcas de Pepsi, y hay una foto gigante de él porque fue el tipo que puso a Pepsi en la palestra mundial, ¿sí? ¿Qué hizo el tipo? Arriesgó. Le costó una millonada de dinero, pero llevó un stand de la Pepsi a la Unión Soviética. ¿Sí? Así que en medio de este debate de la cocina punto 2, Kendall, el señor Donald Kendall, convence a Nixon de que lo deje intervenir. Vos dejame intervenir, porque este tipo estaba convencido de que su bebida, en aquel entonces novedosa, la Pepsi, década del 50, novedosa, ¿sí? Incluso la Coca lo era por aquel entonces también, allá había esa competencia, él estaba convencido de que era la bebida más rica del mundo, ¿sí? La Pepsi. Entonces dice, vos dejame a mí, que yo voy a intervenir. Y en medio de este acalorado debate, aparece el señor Kendall y hay una foto histórica, en la que se lo ve a Nikita Khrushchev tomando Pepsi. Tomando Pepsi con una cara de como, wow, qué bueno que está esto. A ver, quiero que se pongan en la cabeza de un soviético de la década del 50. Si está la foto, la bajé, pero como estamos en radio, por ahí no la pasé, ¿sí? Porque no se
2: ve. Ya están buscando. Acá.
0: Claro, sí. Pero se ve la foto de, está Nixon charlando con Khrushchev. Bueno, hay imágenes si querés ahí, y lo vas a encontrar enseguida. Y se ve la cara de Khrushchev diciendo, wow, qué buena que está esta Pepsi. ¿Sí? En el soviético de la época no era muy común tener variedad de productos, chicos. La Unión Soviética, yo mismo he tenido la oportunidad de visitar un país plenamente comunista. Estuve 18 días en Cuba y te puedo asegurar que cuando vos vas a un supermercado, incluso el día de hoy, no vas a encontrar 20 marcas de leche, 20 marcas de gaseosa, 20 marcas de aceite. Vas a encontrar una marca, la que te da el gobierno. ¿Sí? Entonces, este sabor nuevo y la reacción espontánea que tuvo el presidente, que incluso no le quedó otra a Khrushchev que decir, che, qué rico que está esto, está buenísimo, y se hizo fanático de la Pepsi, quedó enganchado con la Pepsi. ¿Sí? Así que, cuestión que Nixon se volvió a la casa, ¿sí?, con un puntito a favor y una foto que por lo menos le había redimido toda la situación y le había hecho valer la pena toda esta movida de intercambio cultural.
1: Este señor, ¿Russell dijiste que era?
0: Donald Kendall.
1: Kendall le hicieron un monumento.
0: Le hicieron un monumento. Te digo que vos entras a la PepsiCo, hoy en día a la compañía de Pepsi, y primero que ves una foto de este señor porque es el que lo puso a Pepsi donde sigue estando hoy. ¿Sí? Claro. Incluso más te diría, porque en Estados Unidos llegó a ser más vendida que la Coca. ¿Sí? En algún momento. ¿Sí? Sí, sí. La cuestión es que la relación entre Khrushchev y el presidente de Pepsi quedó muy marcada. De hecho, Pepsi se transformó en el primer producto capitalista en ser autorizado para ser vendido en la Unión Soviética. Le gustó tanto a la gente que fue al stand el hecho de que Khrushchev la tomara, que salieran los periódicos rusos al otro día Khrushchev tomando y aprobando la bebida, hizo que todos los rusos, mientras duró esta exposición norteamericana, tomaran la Pepsi y le tomaran el gustito. Realmente les encantó, así que consiguieron el permiso inédito, por primera vez en la historia, de que un producto norteamericano se venda con autorización del presidente en plena Rusia. No era mercado negro, era todo legal. Se vende la Pepsi en Rusia. Fue un boom. Les encantó la Pepsi a los rusos. Hasta el día de hoy es una de las bebidas más vendidas en Rusia.
1: Mirá vos.
0: Ahora, se suscitó un problema, ¿sí? La relación Pepsi-Unión Soviética duró a lo largo de todo el siglo XX, ¿sí? Pero ¿qué pasó? Los rusos le querían pagar con rublos, ¿sí? La moneda rusa. Y el presidente, el señor Kendall, le decía: amigo, ¿qué me da? Este papelito a mí no me sirve para nada. No lo puedo usar en Estados Unidos. Necesito no lo puedo usar en ningún lado que no sea Rusia. Necesito dólares. Y del otro lado le decían: nosotros no podemos comerciar con dólares. Es un mensaje horrible para nuestra sociedad que yo te dé dólares. Ya te dejé entrar y te vender.
1: Claro.
0: ¿Saber con qué te voy a pagar? Con lo que mejor hacemos nosotros. Y le dieron la mejor, a cambio, la mejor marca de vodka de Rusia. Rusia es especialista
1: Intercambiaron bebidas.
0: Durante una década estuvieron intercambiando bebidas y PepsiCo aceptó. El nombre de la marca es extrañísimo, se llama Estoninja, tiene un nombre bien ruso, lo estoy pronunciando muy mal, estoy seguro. Espero que no me estén escuchando los alumnos de Rusia que tienen la UAP. Pero esa vodka se vendió en Estados Unidos como pan caliente. Y formó parte durante mucho tiempo del set de productos de la company, de la Pepsi Company, de PepsiCo, que se llama ahora, ¿no? Que incluye la papa frita, bueno, un montón de marcas que no voy a
1: nombrar. PepsiCo, que llaman.
0: De la PepsiCo, sí, ¿sí? Sí, sí. Formó parte de la PepsiCo y fue uno de los productos más vendidos. Pero llegó un momento que ya al mismo Kendall, llega a la década del 72, ya no le entró a convenir esto. Ya le entró, no le entraron a cerrar los números. Y las ventas de Pepsi en la Unión Soviética empezaron de a poquito a caer. ¿Por qué? Porque la misma Unión Soviética empezó a caer. ¿Sí? Dejó de ser ese imperio. Ustedes saben, después, década de los 80, entra a pasar lo que es la perestroika, ¿no? O sea, la caída de la Unión Soviética para terminar finalmente con el muro de Berlín caído, perdiendo la guerra, ¿sí? Pero bueno, había una deuda gigante acumulada del Estado ruso para con Pepsi. Viaja este señor Kendall a entrevistarse con el ministro de Rusia y le dice: ¿cómo me vas a pagar todo lo que me debes? Y le terminaron pagando con submarinos, barcos y buques de guerra, ¿sí? Se dice, esto es increíble, se dice, esto para mí no está chequeado, pero la misma PepsiCo se ufana de esto, que con lo que le pagó Rusia, que en realidad eran armas que ya no, digamos, no podía sostener Rusia. Rusia era un oso gigante que se estaba cayendo a pedazos. Entonces, sacarse de encima barcos, submarinos y buques de guerra era sacarse de encima cosas que tenía que mantener.
1: Un gasto.
0: ¿Sí? Así que le terminó siendo un negocio para los soviéticos, pero Pepsi se terminó ufanando de ser, según ellos, la octava flota mundial más importante. O sea, una empresa norteamericana tenía en su poder la flota más grande, la octava flota más grande del mundo. O sea, Pepsi en sí sola era un ejército.
1: Flota bélica, ¿eh?
0: Flota bélica.
1: Mercante.
0: Claro, claro. Y con armamentos reales y todo. No era verso, ¿eh? Realmente era tanta la cantidad. Se hablaba de 80 y pico de millones de dólares. Después se habló de mucho más de eso.
1: En aquella época,
0: ajustado a inflación de hoy, son muchísimo dinero. Entonces, la cuestión es que terminó siendo Pepsi dueña de submarinos, barcos y buques. Que después finalmente terminó, porque no le servía tenerlo, intercambiándolos como chatarra a diferentes países del mundo y como, digamos, pieza de repuesto para varios para varias flotas del mundo, incluyendo la misma flota norteamericana. Así que la increíble historia de hoy, en resumen, nos cuenta cómo una empresa norteamericana se terminó metiendo en pleno régimen soviético y terminó recibiendo a cambio, como pago, una de las flotas más grandes del mundo.
1: Mirá vos, Pepsi, ¿no? No, estaba pensando lo que vos decías, que si vos te ponés a ver en la mayor parte de las películas de Hollywood de aquella época, ¿no? Década del 50, década del 60, era Pepsi, no había otra cosa.
0: Exactamente. Bueno, de hecho, Pepsi, Michael Jackson era la cara visible en la década del 80, cuando era mucho más famoso que todos los famosos que vos quieras juntar hoy. unidos, ¿sí? Era la voz y la cara de Pepsi, ¿sí? Y Pepsi durante mucho tiempo fue más vendido en Estados Unidos que
1: si no mal recuerdo, él y Britney Spears.
0: Y Britney Spears después ya más en los 2000.
1: Claro, sí, y sí, ahí sí estuvieron, y una lucha constante en Estados Unidos por quién era pro, así como acá Boca River allá era pro Pepsi y pro Coca,
0: sí,
1: ¿no?
0: Sí, sí, sí, sí, una lucha que fue increíble. En mi época se hacía acá en Argentina el desafío Pepsi. Se ponían kiosquitos en donde te daban dos vasitos con el mismo color, porque son, tienen el mismo color.
2: Sí.
0: Pero vos tomabas y elegías cuál era más. Y no te demostraban que te gustaba más la Pepsi. Te lo demostraban en la cara.
1: O sea, así de agresivo. Marketing terrible.
0: Impresionante, sí, sí. Con publicidades súper agresivas. Bueno, es una cosa. Me recuerdo una publicidad de Pepsi en donde un nenito utilizaba dos, compraba dos latas de Coca para pararse arriba de ellas y tocar el botón de la máquina dispensora de Pepsi que no llegaba a él. O sea, compraba las dos Coca para pararse arriba y para comprar una Pepsi. ¿Sí? ¿Me explico la agresividad del marketing que tenía? Sí, sí. Así que bueno, esta historia me pareció muy simpática. Me enteré hace poco realmente. Pensé que cuando me la contaron que no era real. Y cuando la chequeé me di cuenta que era absolutamente real. Y dejó una de las fotos más icónicas de la historia de la Guerra Fría. O sea, Khrushchev al lado del vicepresidente de Estados Unidos tomándose una Pepsi como diciendo, qué bueno que está esto.
1: ¿Sí? Casi que premonitorio lo que iba a pasar después más adelante en la década del 90.
0: Casi premonitorio, ¿no?
1: ¿No? Diciendo este... Porque ahí con la perestroika sí, directamente se abre Rusia al mundo y lo primero que se instala en Rusia son los dos baluartes comerciales de Estados Unidos, que son McDonald's y Coca-Cola.
0: Exactamente. Era un McDonald's en Rusia en esa época. Claro. Todo nos puso la piel de gallina. Una cosa increíble, una cosa que no se podía. Bueno, como corolario de esta historia, les puedo decir que esto catapultó, una de las cosas que catapultó a Richard Nixon a ser candidato varias veces a la presidencia, perdió dos y después terminó siendo presidente de los Estados Unidos y fue el primer presidente de Estados Unidos que tuvo que renunciar por un caso de corrupción.
1: Famoso Watergate.
0: Exactamente, década del 70.
1: Qué bárbaro, qué interesante, para que conozcas un poco. La intriga quedó resuelta.
2: Sí, sí, sí, y vamos a ver cuál va a ser la próxima.
1: Muy buena propuesta. Como siempre, Ramiro, muchas gracias por estar
0: favor,
1: con nosotros.
0: Ha sido un gusto.
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2: Para que lo vayan a escuchar.
1: Para bueno, que lo escuchen.
2: Vamos ahora a una pequeña pausa y ya volvemos con mucho más de Ventana al Día.

0: Bueno, Oscar, estamos volviendo otra vez acá. Veo que te estás sobando las manitas.
1: Se me congelaron las manos.
2: Se me congelaron las manos. Yo era una persona
0: friolenta cuando entraste.
1: No. Yo tengo un defecto. A mí se me enfrían las manos, se me enfrían los pies.
0: Sí, ya.
1: Chao. Y más si es a la noche cuando me voy a dormir. Yo normalmente tengo la tendencia a tratar de bañarme y acostarme.
2: Claro.
1: Sería lo ideal, no siempre se da. Pero así, si yo donde se me enfrían los pies no me puedo dormir.
0: Sí, claro. No.
1: Chao. Claro. Hasta que no se me calientan los pies, olvídate. No duermo. Así que, pero bueno, situaciones de lugar, vio, que le pasa a toda la gente. ¿A quién
2: claro,
1: no se le enfría la mano?
2: Este clima.
1: Estamos entrando. Todavía no es invierno.
2: Estos son los primeros fríos,
1: primeras heladas de este otoño. Debemos andar por la tercera, cuarta helada ya, ¿no? Porque tuvimos unas heladas allí por abril. Ahora estamos teniendo estas de mayo, propias de mayo, pero igual muy pocas heladas. Ahora se vienen heladitas más lindas, ahora en junio.
0: Más lindas.
1: Hay otra dinámica.
2: Parece eterno el invierno.
1: Sí. Yo estoy pensando ahora en este momento en un submarino.
0: ¿Qué es un submarino?
1: ¿Sí? Submarino es el leche bien caliente donde se le derrite una barra de chocolate.
0: Sí, ¿cómo chocolate?
1: Cacao. Okay. Sí, el chocolate de taza, ¿viste? El duro ese. Se derrite ahí, mira, se me hace agua la boca. La leche le pones un poquito de azúcar. Acompañado,
2: rico.
1: Por supuesto, con algún manjar que puede ser, no sé.
2: Como un submarino de allá de. En mi país, el submarino es como un pancito de chocolate.
0: Claro, el mío, un submarino, es como un brownie de chocolate redondito.
1: Mirá vos. Claro. Sí. Quizás acá haya algo parecido, pero acá le llamamos brownie. Pero esto del submarino, yo digo, es una bebida.
0: Claro.
1: Una bebida
0: es como
1: que
0: chocolate
1: se
0: caliente.
1: Exacto. Pero la cualidad no es que es chocolate cacao de este que viene instantáneo, sino que se derrite una barra de chocolate.
0: En el momento.
1: Exactamente. En la leche caliente.
0: Todo un protocolo.
1: No sabe lo que queda eso. Ese chocolate que queda pegado en el vidrio de la taza, que después vos le pasás la cucharita.
3: De las mejores cosas que se inventaron.
1: ¿Qué fruta virtuosa el submarino? ¿No? ¿Qué fruta virtuosa el submarino? Estamos hablando de comida, pero no venimos a hablar de comida, ¿no es cierto?
0: Venimos a conocer, Nicole, qué hizo su set el sábado. Saber qué hizo.
2: Específicamente.
1: Pero no nos queremos meter en la vida privada de su set.
0: No. Yo ya iba a terminarlo. ¿Qué hizo su set específicamente el sábado a la tarde? ¿En qué actividad se sumergió, ya que hablamos de submarino, se sumergió un poquito? Así que, Suset, cuéntanos un poco de una salida misionera, nos estabas comentando, que hicieron con los chicos, y el grupo misionero, que nos habías contado cómo es el nombre.
2: Sí.
0: Más o menos.
2: Bueno, cada sábado la universidad tiene diferentes grupos misioneros y van a diferentes localidades o bien se quedan acá en la villa. Pero bueno, esta oportunidad, ya hace tiempo tenía el deseo de participar en este grupo que se llama Wegi Dai Vera, que es un grupo que va a esta comunidad que tiene el mismo nombre. Es una comunidad charrúa que está en Masía. Y bueno, decidí acompañarlos como parte del servicio y también hacer un poquito de videos, fotos, que es algo que me gusta en cada salida que voy.
1: Yo le quería preguntar a Susé justamente de esto, porque yo vi una publicación que ella realizó el otro día mostrando una niña, y creo que había más chicos que estaban con la cámara.
2: Sí.
1: Ella les prestó su cámara para que ellos vean a través del, como ella ve a través del lente, que los chicos tengan la experiencia de cómo. Me imagino que no deben tener mucho acceso a una cámara de foto.
2: Creo que no. Me parecía que no.
0: ¿Y qué actividades hicieron? ¿Qué realizaron?
2: Bueno, este grupo va a esta comunidad, se dirige a la iglesia, una iglesia pequeña, adventista, que está ahí, está en crecimiento, y bueno, hacen actividades con los niños de la localidad.
1: ¿Y el asentamiento está en la ciudad o está a las afueras de la ciudad?
2: Me parece que está más a las afueras.
1: A las afueras.
2: Bueno, tal vez llegamos a Masía y de ahí seguimos el recorrido. Y bueno, los chicos van a las casas y les preguntan, bueno, queremos jugar con los niños, contarles historias, pasar la tarde de sábado con ellos, y muchos niños se suman. Según lo que comentaba la directora, es que este sábado fueron menos niños porque por la semana de oración ellos hicieron una pausa y no fueron. Van cada 15 días. Uh-huh. Van cada 15 días y esta vez fueron cada, bueno, 3 semanas y, claro, y fue.
0: Bastante.
2: Sin embargo, hubo una cantidad bonita de niños. Se hacen canciones con la guitarra, una historia, se pinta o se hacen diferentes manualidades. Después se hace un momento de juegos recreativos y después una merienda. Y eso es lo que los niños disfrutan.
1: ¿Cuál es la impresión de los chicos cada vez que llegan? ¿Cuál es la devolución que van realizando? Porque los chicos, si algo que tienen, a veces no tienen filtro.
2: Claro.
1: Como tenemos nosotros los adultos. Entonces, por eso te pregunto, ¿cuál es la reacción que ellos tenían para con ustedes?
2: Los niños están muy felices de recibirnos, de recibir a los chicos. Ya conocen a las personas, ya los tienen identificados. Y la iglesia pone un rótulo que dice, hoy hay actividad con los niños a la tarde. Entonces ya saben, y muchos padres, bueno, este sábado vas a ir a la iglesia adventista a pasarla con los jóvenes. Y los niños parecen muy felices y contentos.
0: Cuando tú mencionaste el nombre, ¿cómo es? ¿Me lo repites?
2: Wegi Daibera.
0: Claro, ¿es de qué idioma o qué?
2: Es
0: qué
2: en idioma de esta comunidad, Charrúa.
0: Charrúa.
2: Y significa, yo decía que era un nombre muy poético, el reflejo del sol. De la luna en el agua, el reflejo de la luna en el agua.
0: Ah, mira.
2: Muy lindo, muy lindo.
0: ¿Y los niños no hablan el idioma así o hablan español?
2: Sí, hablan español, sí. Ya es una comunidad, no es tan...
1: Ellos reciben, digamos, educación formal. Aunque claro, no pierden sus raíces charrúas.
2: No, ellos tratan de mantenerlo.
1: Conocen su lenguaje, pero también saben el español.
0: Ah, buenísimo.
2: Sí, o sea, se comunica muy bien en español.
0: Okay. ¿Y estas salidas son cada cuánto?
2: Cada 15 días.
0: ¿Cada 15 días?
2: Sí. Y bueno, en esta parte, lo que me decía Oscar de la cámara, estaba una nena ahí que no quería ir a jugar. Habíamos terminado la parte de historias y eso. Y se fueron todos atrás de la iglesia a jugar. Y esta niña se quedó sentadita.
0: Siempre hay una más introvertida, sí, más chiquitita.
2: Y yo le digo, ¿no quieres ir a jugar? No, hoy no quiero, no tengo ganas. Bueno, ¿y si te invito y tomamos fotos? Le digo yo. Entonces ahí se...
1: Tiene que haber abierto los ojos, sí, y le brillaron los ojos.
2: Sí, vamos, vamos. Bueno, tomó como 3 fotos y ahí se integró con los demás niños y se puso a jugar. Y otros niños se sumaron también a tomar fotitas y... Algunas quedaron lindas.
1: Algunas quedaron lindas.
0: Tiene potencial la nena.
2: Sí, sí.
1: De la experiencia, ¿qué es lo que te trajiste? ¿Qué es lo que más te impactó?
2: Bueno, yo comentaba también que, aparte de estar con los niños... Yo me tomé unos minutos para conocer la localidad.
1: Sí, se escapó.
2: Me escapé del grupo. Y bueno, íbamos con Nati, la otra chica que también trabaja acá en la radio.
1: Nati Pazzi, para...
2: Sí, sí, para especificar. Y le digo, yo vamos allá por este caminito que hay unos caballos. Y la idea era tomar fotitas a los caballos. Y nos acercamos, estaba el caballo enfrente de una casita. Y nos acercamos y quisimos como saludar porque vimos al señor que estaba enfrente. Y le dicen, Nati, qué lindo su caballo. Y el señor sí, con un rostro bastante enojado, dice, acércate que no te escucho. Bueno, y nos acercamos así a... Había como una reja. Y nos acercamos y él empezó como a conversarnos. Él dice, yo soy una persona muy enojada, nací enojado. Se llama Jorge, pero dijo que antes le decían Jorgito. Entonces que le llamemos Jorgito. Un señor ya grande. Estaba ahí su nuera también. Y bueno, entablamos una conversación muy linda con él. Él muy cerrado, decía que no le gusta la parte religiosa. Así que nuestra visita era nada más para conocer.
1: Social.
2: Sí, social. Y bueno, eso le gustó mucho, nos abrió la puerta de su casa, nos sentamos, bueno, no nos sentamos más que bien, nos acercamos ahí al patio, hasta nos tomamos una foto.
0: Ah, mira.
2: Y entonces, después conversábamos con el CAPE, que nos acompañó, el CAPE Nico, y le decíamos que está bien integrarnos un poquito más a la comunidad para después ya crear un espacio de estudios bíblicos. Que estaría bueno para que la iglesia vaya creciendo.
1: Decía recién Suced que es una iglesia pequeña, mucha gente del campo, ¿no? Es una población netamente rural, aunque tiene su ejido urbano, es pequeño.
2: Muy pequeño.
1: Se llama Gobernador Salvador Maciá. Se llama. Fue un gobernador de la provincia de Entre Ríos. ¿Sí? Lleva ese nombre. De esas tierras, yo le dije a Suced, es el doctor Rubén Gerhorn. Ahí está toda parte de su familia. Y hoy es el cumpleaños de Héctor Gelhorn. Le mandamos un saludo, que es el hermano de Rubén.
2: Bueno,
1: no sé si nos está escuchando en este momento. Está en Buenos Aires como pastor allá, pero le mandamos un saludo a Héctor. La calidez de la gente, ¿cómo los recibe la gente a ustedes? Hablamos de los chicos recién.
2: Claro.
1: Porque los padres, digamos, van surcando las calles, van casa por casa de la gente que ya conocen que los chicos van, y los padres le permiten llevarse los hijos de la casa hasta la iglesia. Me imagino, ese nexo de confianza es algo que es de valorar, ¿no es cierto?
2: Claro, yo creo que se ha ido construyendo. Yo esta fue la primera salida que tuve. No tuve tanta interacción con los padres de familia, solamente con este señor, con Jorgito, y con los hermanos de la iglesia. Las hermanas de la iglesia, que son los que llevan la merienda. Y son muy amables, nos reciben muy bien. Y bueno, como que ya conocen al grupo. Este grupo viene de la Universidad Adventista del Plata. Y bueno, me parece que poco a poco han ido haciendo una armonía y todo se lleva muy bien.
0: Me imagino que los nenes siempre los están esperando ahí, todos entusiasmos como están por llegar.
2: Sí, están muy felices. Ya conocen ya la mayoría, generalmente suele ir. Entonces se hace una lista de 20 personas, pero casi como que van los mismos. Entonces claro. Los niños ya conocen.
1: Y al final se les da una merienda.
2: Sí, se les da una merienda y... Sí.
0: Y para las personas que nos están escuchando y desean ir, o los chicos de acá de la universidad, ¿sabes cómo se pueden contactar? ¿Cómo puede ser?
2: Bien, está el Instagram de Wey Day Verá. Y ahí hay un link que te lleva al grupo de WhatsApp.
0: Ah, bien, bien.
2: O bien pueden escribir ahí para que los agreguen al grupo. Y cada... Bueno, previo a la salida...
0: Claro, envían como...
2: Envían una lista de, bueno, ¿quién quiere ir? Y se anotan y 20 personas.
0: Ah, 20 es el límite.
2: 20 es el límite.
0: Ah, muy bien. Bueno, una invitación.
2: Hay que ser muy ágiles, porque las personas se anotan en el instante. O sea, 5 minutos, están... En 20 minutos ya no hay nada. Espacio. Hay que ser ágiles.
1: Vi que en los posteos que hiciste, el viaje fue muy interesante. Digamos, la camaradería que se genera ahí, aún sin conocerse.
2: Ay, es muy lindo.
1: Muy interesante. Muy
0: lindo, o cantan o hablan.
2: Porque, o sea, todo el viaje van cantando.
1: Porque fueron casi 2 horas de viaje.
2: Sí, son 2 horas y media de viaje. Entonces, todo el viaje van cantando con la guitarra. Compartiendo ahí galletitas.
1: Que no pudiste dormir la siesta.
2: No se pudo.
0: ¿A qué hora se fueron?
2: Salimos acá a las 2 de la tarde.
0: ¿Y vuelven más o...?
2: 8:30 de la noche.
0: Bien, larguito.
1: Muy bien.
2: Sí, toda la tarde. Toda la tarde.
1: Tenemos que agradecerle a Suset que se haya acercado. Sí. Ella estaba, la sacamos del trabajo.
0: Sí, pero
1: la sacamos del trabajo y nos contara.
0: La hicimos agarrar frío.
1: Claro. Y salió el viernes a la noche también con ayuda urbana, pero no la queremos molestar más. Ajá. Pero es otro grupo del cual vamos a invitar para que vengan a contarnos toda la tarea que están realizando.
2: Sí, también es una tarea muy linda, una experiencia que me gustaría repetir también. Muy hermoso.
0: Sí, muy lindo.
1: Muchas gracias, Suset.
0: Muchas gracias por acompañarnos, Susi. Espero que te sea leve el frío.
1: Que sea leve el frío. Disfruta el frío.
2: Sí, bueno, disfruta yo frío. Hago la invitación para todos los que quieran sumarse a los grupos misioneros todos los sábados. Está una experiencia diferente para hacer en la semana y bueno, el servicio siempre suma a nuestra experiencia de vida.
0: Ser de bendición para los...
1: En un ratito me estoy por ir acá al supermercado.
0: ¿Vas a ir a comer?
1: Voy a comprar 1 litro de leche... Y un chocolate en barra.
0: Ya no aguantaste.
2: Bueno, que compartan.
1: Me voy a hacer un submarino.
0: Ya no aguantó.
1: Me voy a hacer un brutal submarino.
2: Bueno, que haga para todos.
1: Que no me escuche Marta Rabinovich porque debe decir submarino. Sí, submarino.
0: Bueno, entonces, mientras Oscar se va a ir a comprar su submarino para realizarlo, nosotros vamos a ir a una pausa y en un ratito vamos a estar con Maque Silva. Ya volvemos.

0: Bueno, seguimos acá en Ventana al Día. Oscar en realidad no se fue a comprarse submarino. No
1: salí, tengo que hacer el programa.
0: No después fue en realidad.
1: Después de las 11.
0: Él después se lo va a hacer,
1: después ya de las 11, sí.
0: Bueno, hoy queremos, ¿cómo va el clima, Oscar?
1: Mira, vamos a actualizar los datos del tiempo.
0: Ahora, yo tengo acá 10 grados, o sea, subió ya, ¿eh? Estábamos en 6,
1: sí,
0: creo.
1: Sí, pero igual, 10 grados que se sienten como si fueran 6 o 7, sí. A flor de piel, digamos, sin romper nada, por favor.
0: Sí, siempre se cae esta cosa.
1: Mira, acá el servicio meteorológico todavía no actualizó, mi smartphone me marca 9 con sensación térmica de 8. El viento prevaleciente es del sudeste, bajó a 6 kilómetros, estaba a 10, bajó a 6. Uh-huh. Visibilidad reducida por neblinas todavía a 9 kilómetros por hora y la máxima 16 grados para hoy. Para el martes se espera una mínima de 1 grado bajo cero.
0: No. Mañana.
1: Pará. Es la temperatura. Es decir que la sensación térmica calculada es 2 o 3 grados más abajo.
0: No puede ser.
1: Va a ser más que una helada lo de esta noche. Más que una helada. Qué linda temperatura. Pero máxima 18. Reconforta saber que vale un poquito
0: para
1: más.
0: Para nosotros sol. Un poquito ahí.
1: Un poquito. Miércoles mínima de 3, máxima 16. Jueves mínima de 4, máxima de 15. Viernes mínima de 3, máxima de 15. Eso sí, todos los días con...
0: Sol, aparentemente.
1: Sol hasta el miércoles y después ya el jueves y el viernes parcialmente nublado. Ay, sin previsión de lluvias hasta ahora.
0: Uh-huh. Imagínate para los que lavamos la ropa, todo.
1: ¿Y qué? Hay que lavar la ropa igual.
0: Y no, sí,
1: con
0: pero
1: frío, sin frío.
0: Pero digo, bueno, eso es algo de los que yo
1: usted
0: por
1: lava
0: eso soy
1: ropa
0: más
1: no tiene.
0: Verano,
1: ¿no? Lo está diciendo porque usted lava ropa no tiene.
0: No.
1: Ah, no, esa ya otra mecánica, lavar ropa con la mano.
0: Es medio complicado. Eso. No, a veces mi novio me presta para lavar, pero bueno, Abril, mi compañera, a veces tiene que darle con la mano y la pobre termina con las manos.
1: No, te mata. El agua fría es terrible.
0: No.
1: El agua fría en ese es terrible, sobre todo para aquellas personas que sufren a veces problemas de articulaciones o esto por el tema del frío.
0: Sí.
1: Bueno, hace un momentito charlábamos, Nicole, hoy es el Día de los Museos, Día Internacional de los Museos. Y la creación de este día fue iniciativa del Consejo Internacional de los Museos en el año 1977. La idea es concienciar a las personas acerca de la relevancia de los museos como medio de intercambio cultural. El Día Internacional de los Museos es una fecha ideal no solo para visitar los museos de la localidad, sino para aprender sobre estas organizaciones sin fines de lucro que ejercen el rol de guardianes del acervo cultural de la humanidad. ¿Qué museo visitó que le llamó la atención alguna vez en su vida?
0: Yo solo he visitado, creo que, bueno, el de acá que nos llevaron y cuando estoy allá con mi familia.
1: ¿El Cavendish o el museo acá adventista?
0: Este de acá.
1: Museo Histórico Adventista.
0: Sí, ese fuimos con los chicos. Ya
1: centro
0: dos
1: Histórico
0: veces.
1: Adventista, sí.
0: Ese centro histórico. Pero el que más me gustó y el que el segundo que he ido es en Bogotá. Cuando estoy con mi familia en Colombia fuimos al Museo del Oro.
1: ¿Museo del Oro? Del oro.
0: Uh-huh.
1: Ah, mira.
0: Y hay puro oro por todos lados, obviamente. pero es muy
1: no
0: lindo.
1: No le dan ningún tipo de regalo, un souvenir, ¿no?
0: No, una pepita
1: de oro, nada.
0: No,
1: ¿viste? ¿Qué bajo marketing, ¿no? Para el Museo del Oro.
0: Pero es muy impresionante. Es todo así como. Bueno, yo me acuerdo, tenía creo que 12 años cuando fui, 12, 13. Mi mamá que me está escuchando creo que sabrá
1: no
0: más.
1: No hace mucho tiempo atrás, digamos.
0: No, sí. Tengo 21.
1: Claro, la mitad de su vida hace que pasó.
0: ¡Exacto! Cuando fui, es muy lindo, si tienen la oportunidad de ir, es en Bogotá, Colombia. Y es todo así oscuro, y son luces reflejando los oros que hay, básicamente, Colombia. Y es todo así oscuro, y son luces reflejando los oros que hay, básicamente,

0: A los alrededores,
1: Los
0: cerca
1: alrededores,
0: de
1: la
0: Villa La
1: región.
0: Angostura, de Bolsón,
1: Qué
0: por esa
1: feos
0: zona.
1: lugares esos, sí.
0: Sí, muy lindo todo. Recomendable.
1: Fabricio, ¿usted se acuerda de algún museo que haya visitado que le haya llamado la atención? ¿Algún museo visitó?
2: Sí, a ver, acá en Diamante hay un centro de investigación, si no me equivoco, que tiene. Ay, me olvidé. Bueno, ponele la tortuga prehistórica,
1: ¿Una
2: pero
1: tortuga
2: completo,
1: prehistórica?
2: completo. O sea, gigante el bicho, más grande que la mesa.
1: ¿Usted está hablando del gliptodonte?
2: Si es
1: No es
2: una tortuga.
1: tortuga. No es tortuga. El gliptodonte es tipo el armadillo. Es como
2: Bueno,
1: el armadillo,
2: ese
1: pero. Pa,
2: exactamente, ese.
1: bueno,
2: Pero
1: gliptodonte se llama.
2: está completo. O sea, todo el
1: Mirá vos.
2: caparazón gigante, ¿no? La verdad que impresionante.
1: Es como el tatú mulita, pero tamaño baño.
2: Ese
1: Tamaño
2: mismo.
1: bien grande.
2: Y después, bueno, sí, museos más rurales, cosas así por la zona.
1: Muy bien, muy bien. Así que bueno, no, normalmente para estas fechas se hace la noche de los museos muchas
3: Ah,
1: veces en
3: mira.
1: distintas ciudades, en donde todas las noches se abren todos los museos para que la gente tenga posibilidades de ir, con entradas totalmente libres y gratuitas. Hay algunos museos que tienen un pequeño aporte y otros que directamente son de ingreso
3: Que solo
1: gratis,
3: puedes
1: ¿eh?
3: entrar, es
1: Acá en
3: verdad.
1: Paraná tenés creo que dos museos, el Museo de Ciencias Naturales y el Museo Provincial. Que son muy bonitos los dos, para visitar, que es lo más cercano que tenemos aquí. Acá tenemos nuestro centro histórico, tenés el Museo Havenich aquí en Libertador San Martín. Así que aprovechar estas posibilidades que tenemos aquí en la localidad y en la región de tener museos en el Día Internacional del Museo. ¿Por qué no te podés proponer, si tenés un tiempito, visitar algún museo?
3: Exactamente. También tenemos, Oscar, lo que estábamos hablando de recién, 18 de mayo de 1935 se conmemora, es el Día Internacional de la Escarapela, que era lo que estábamos hablando.
1: Ajá. ¿Lo
3: Dice,
1: escucho?
3: el 18 de mayo se celebra el día de uno de los símbolos nacionales creado a propuesta de Manuel Belgrano, el Día de la Escarapela, uno de los símbolos nacionales de Argentina. El cual fue instituido ese día de 1812 por decreto del primer triunvirato. Esta celebración fue impulsada por el Consejo Nacional de Educación en 1935. El origen de la escarapela y sus colores no puede establecerse con precisión. La versión más aceptada es que el 13 de febrero de 1812 Manuel Belgrano propuso que se creara un símbolo nacional para unificar los colores del ejército, dado que hasta entonces los distintos cuerpos militares utilizaban diferentes distintivos. Días después, el triunvirato aprobó el uso de la escarapela nacional de las Provincias Unidas del Río de la Plata, de color blanco y azul celeste. Se dice que esos colores aluden a la casa de Borbón, del rey de España Fernando. Un poquito
1: Fernando
3: que
1: de
3: estábamos
1: Borbón.
3: hablando.
1: Una de las enseñanzas justamente de este abogado devenido militar, que fue Manuel
3: Manuel Belgrano.
1: Belgrano, incorporó esta idea de la escarapela cuando encabezó la campaña al Paraguay entre septiembre de 1810 y marzo de 1811. El que admitiría que mis conocimientos militares son cortos, es decir, Belgrano decía esto, notó que sus hombres vestidos con distintos uniformes o con lo que tenían a mano, no disponían de un distintivo
3: En el
1: que
3: campo de
1: los
3: batalla.
1: identificase en el campo de batalla. Estamos hablando a veces de que eran miles de hombres peleando en un campo de
3: Claro.
1: batalla. Entonces, ¿cómo reconocía cuál era uno y cuál era el otro? Cuando
3: Wow.
1: el gobierno dispuso incrementar la vigilancia en la costa del Paraná a merced de las incursiones españoles que salían de Montevideo, Belgrano partió el viernes 24 de enero de 1812 al frente de su regimiento hacia la Villa del Rosario. Tenía 41 años cuando regresó en 1794 de sus 8 años de estudio en las universidades de Salamanca y Valladolid. Ahí él, cuando fue a las costas del Paraná, aquí en Rosario, fue donde enarboló por primera vez la bandera, que se celebra un 20 de junio, ¿eh? Lo que se llama el 20 de junio es justamente el hecho de que Belgrano tuvo esta idea de, bueno, nosotros no solo tenemos que diferenciarnos con la escarapela, tenemos que tener una enseña patria.
3: Ah, mira.
1: Ahí surge el tema de la bandera que representa hoy a la República Argentina en todo su esplendor. Pero en esta semana previa al 25 de mayo se celebra la Semana de Mayo, en
3: Ah,
1: donde está
3: mira.
1: la costumbre aquí en la República Argentina de llevar una escarapela. Un momento que no la llevo yo, pues me la olvidé en mi casa. Pero se lleva normalmente una escarapela. Se
3: Ah,
1: la pone del lado
3: bien.
1: del corazón normalmente, con
3: Wow.
1: una señal de patriotismo o de
3: Y
1: respeto,
3: saber que
1: ¿no?
3: esa escarapela también la cargaban los soldados en ese momento luchando.
1: Exactamente,
3: Uf.
1: que pelearon por nosotros para que hoy podamos disfrutar de la libertad que tenemos.
3: Tremendo. Ah, estaba viendo también en redes, Oscar, no sé si, bueno, tú siendo argentino, ¿también comen el locro? para estas fechas?
1: Hay comidas típicas para esta época. El locro, por una cuestión.

0: cuestión muy, muy, muy del invierno, ¿no? Que se va sumando. Entonces, bueno, sí, el locro es una comida típica para esta región, para estas épocas.
1: Claro, bueno.
0: Pero también se puede comer unas empanaditas. Las empanadas también es una comida regional, que también se da para comer un 9 de julio. Normalmente, 25 de mayo, 9 de julio, se da esta idea de poder comer locro. Pero como una tradición.
1: Bien.
0: Digamos, no, aquellas personas, ya aquellos próceres comían el guiso que conocemos, con lo que tenían le ponían adentro y ya está.
1: Claro.
0: ¿Qué es el locro? Es eso, es un guiso, ¿no? Con todo lo que vos podés llegar a tener, le ponés eso y eso es un locro.
1: Es impresionante porque guiso en mi país no es eso que ustedes le dicen.
0: ¿Y qué es un guiso en su país?
1: Un guiso en mi país, el guiso es lo que se le echa a los granos. ¿Ves? Por ejemplo, si yo hago unas caraotas que serían porotos acá, negros. Sí. Las caraotas nosotros le hacemos un guiso, que es cebollita, tomate, se sofríe eso y se le echa para que tenga sabor. Ese es el guiso de las lentejas, de las caraotas.
0: Claro.
1: Y eso sería el guiso para ustedes, es nuestra sopa, en realidad. Entonces yo cuando llegué acá y me decían...
0: Y que acá tenés de los dos tipos, tenés el guiso convencional y el guiso carrero. El guiso carrero es el guiso más sopa, con más líquido.
1: Claro.
0: ¿Sí? Que se toma normalmente con cuchara. Y después tenés el guiso convencional, que hasta lo puedes comer con tenedor porque no tenés ningún problema.
1: Claro,
0: es más seco.
1: Es muy loco.
0: Es más seco.
1: Sí, diferente. Wow.
0: Pero qué rico que es Sudamérica con sus comidas, ¿no? Con
1: sí,
0: sus
1: comidas obvio, típicas, obvio.
0: Con las posibilidades que nos dan. ¿Le parece que nos vayamos a identificar? Porque no nos identificamos.
1: Sí, sí, sí. Vamos,
0: este
1: vamos.
0: Nicole, y ya seguimos con más Ventana al Día.
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0: Muy bien, seguimos adelante aquí en Ventana al Día. Nicole recién se levantó un poquito porque se necesitó ir al baño. Estos días de frío, viste, como que el cuerpo te va pidiendo ciertas cosas y más vale que te encuentres cerca de un baño, ¿no? Situaciones complicadas para el frío. Le estamos dando la bienvenida aquí a nuestra mesa de trabajo al doctor Carl Boscam, decano de la Facultad de Teología. Carl, un gusto tenerte aquí, buen día.
1: Buenos días, gracias por la invitación, siempre un privilegio estar aquí.
0: Sabemos que tu agenda estaba con muchas reuniones, pero te hiciste un tiempito para acercarte. Sí, gracias, muchas gracias. Bueno, Carl, buenas noticias. La semana pasada estuve viendo allí una publicación de Magister Cristian Varela junto al doctor Daniel Plenk mostrando un libro. Y yo dije, wow, le escribo a Cristian. Y después veo el libro, pero no lo había escrito él. Estaba escrito por Carl Boscam y el doctor Fernando Aranda, Fraga. ¿De qué libro estamos hablando?
2: Mira, estamos hablando del tercer volumen de la serie Teólogos Influyentes del Siglo XX.
0: Tercer volumen.
2: El tercer volumen, exacto. Ahí estamos dirigiendo el proyecto junto al doctor Fernando Aranda Fraga. Cada uno también ha sido autor de un capítulo de este material, pero el proyecto reúne autores de diversos lugares. Varios autores locales desde ya, pero también autores invitados de otras latitudes.
0: Para acercar un poquito a nuestros oyentes que recién se están conectando, ya hablamos del tercer volumen, sobre qué versa, más allá del título que puede parecer obvio, de estos teólogos influyentes del siglo XX.
2: Bueno, esta es una iniciativa que tiene una finalidad pedagógica, digamos, ¿no? Didáctica, poder enseñar los grandes hitos dentro de la teología del siglo pasado, que es de alguna manera lo que moldea el pensamiento actual, y poder hacerlo a través de sus principales exponentes o expositores, ¿no? Así que el proyecto ha buscado identificar algunos de los teólogos más prominentes del siglo pasado y poder disertar sobre estos teólogos. Cada capítulo tiene una estructura semejante, ¿no? Donde se presenta una introducción, datos biográficos de este teólogo analizado, una descripción de su pensamiento, de su impacto, y también una evaluación crítica a la luz de la perspectiva histórica ya, ¿no?
0: Yo siempre poniéndome en lugar del oyente, Carmen dice, se puede estar preguntando, bueno, ¿es para gente erudita? ¿Esta bibliografía es más bien para el público en general?
2: Mira, es un texto que ha sido pensado para un público amplio, ¿sí? Ajá. Si bien los destinatarios primarios son los estudiantes de la carrera de teología del grado y también del posgrado. No es un texto erudito, no es un texto, ajá, digamos, inaccesible, al contrario. Cualquier interesado en la teología podrá encontrar en este material un texto introductorio precisamente al pensamiento de grandes teólogos. Ajá. Muchos de estos, de paso, son muy difíciles de entender y de interpretar. Entonces, ajá, hemos hecho un esfuerzo de poder trasladar parte de su pensamiento en un lenguaje un poquito más accesible, ¿no?
0: Y queramos o no, estos teólogos han cruzado un poco la forma de interpretar y cómo muchas religiones o muchas confesiones hoy interpretan el cristianismo.
2: Totalmente. A ver, muchos de estos autores tienen la peculiaridad de ser ubicados en momentos claves del siglo XX. Pensemos que tuvimos dos guerras mundiales, pensemos que tuvimos grandes revoluciones sociales, tuvimos nacimiento de disciplinas o el fortalecimiento de algunas disciplinas que eran nuevas. Entonces, estos pensadores tratan de llevar la teología a las problemáticas de sus días, ¿no? Es decir, hablar de la existencia humana en medio del conflicto, del dolor, del sufrimiento, de las discusiones, de los debates del siglo pasado y tratar de hacer la teología algo relevante. Por supuesto, cada uno lo hizo con énfasis diferentes, con iniciativas que bueno, a veces se alejan del texto bíblico tratando de contemporizar tal vez la palabra de Dios, pero de todas maneras son intentos válidos, ¿no? Como reflexión humana y acerca de Dios.
0: ¿Cuál ha sido la acogida de parte de los lectores para esta obra que ustedes propusieron, que ya estamos en la tercera edición?
2: Bueno, ha sido buena, hemos tenido buenas devoluciones. Tú sabes que los libros suelen ser reseñados en algunas revistas y demás, y hemos tenido buenas devoluciones acerca del contenido. Volvemos a decir que por ahí el objetivo es que sea un texto didáctico, pedagógico, ¿no? Para ser usado como un material introductorio. Ningún capítulo pretende acabar de ninguna manera los aportes o la visión de estos teólogos, pero sí es ser un material de introducción, digamos, a la teología, Y en ese sentido, bueno, es un material que estamos usando en las clases, estamos usando y sabemos que varias personas van adquiriendo su ejemplar, ¿no? Y van completando la serie también.
0: Quizás ya diste un poco la respuesta a la pregunta que voy a hacer, pero simplemente para encontrarle otra vuelta de rosca. Sin duda que desde una posición teológica como que puede tener vos, el doctor Fernando Aranda o cada uno de los autores, el desafío es enorme al tener que analizar a un teólogo en este concepto de tuvo su contexto.
2: Correcto. Bueno, eso es lo más rico para uno como investigador, ¿no? Cuando uno de pronto en el grado estudió alguno de estos pensadores, uno bueno lo hacía desde una perspectiva crítica, tratando de evaluar el pensamiento, pero es muy interesante cuando uno indaga, profundiza más acerca de la vida, acerca del contexto, acerca de las situaciones que les tocó vivir. Por ejemplo, te menciono un caso que tal vez puede ser de interés para la audiencia, ¿no? Hay un teólogo que sufrió, digamos, el holocausto, ¿no? Murió allí, ¿verdad?, en la Alemania nazi, en un campo de concentración, Dietrich Bonhoeffer. Y el doctor Daniel Plen escribe sobre este teólogo, un texto muy ameno, muy lindo, muy accesible. Y bueno, de este teólogo tenemos un pensamiento embrionario, germinal, porque el hombre murió en el campo de concentración. Así que nos quedaron algunas obras parciales de su pensamiento, de su reflexión. Y obviamente es una persona que tuvo que vivir de primera mano lo que fue esta experiencia tremenda en la historia de la humanidad, ¿no? Entonces, su pensamiento, tenés que enmarcarlo en ese contexto, en esa situación, ¿no? De una persona que está tratando de buscar sentido a algo que no tiene sentido, ¿no? Uh-huh. Y a buscar a Dios en medio de una situación donde no es visible, no es tangible. Entonces, la verdad que se vuelve muy interesante, ¿no?
0: Carl, esta obra es parte también del sello editorial de la editorial de la Universidad
2: Correcto,
0: de Tierra Plata.
2: Sí. Sí, la editorial nos viene apoyando con este proyecto. Vale decir que esto también ha sido un proyecto formal de investigación de la Facultad de Teología, así que nace de un proyecto en varias etapas, porque esta es la tercera, sí. ¿No? Así que hemos tenido, gracias a Dios, la oportunidad de tener tres proyectos de investigación que han reunido profesionales de diferentes latitudes del mundo, de Europa, de América, de Norteamérica, de varias instituciones adventistas, y también hemos tenido autores de otras denominaciones también que se han sumado a este análisis, ¿no? Del uh-huh. pensamiento de estos teólogos. Algunos de ellos son especialistas precisamente en algunos de estos teólogos. Así que tiene varios condimentos el proyecto que lo ha hecho atractivo. Para mí es muy especial porque es el primer proyecto formal en el que yo participé como docente investigador. Es decir, yo me inicié en la investigación con el primero de estos proyectos, entonces para mí es muy especial.
0: ¿Y cuándo fue la primera publicación? ¿En qué año fue?
2: La primera fue en el año 2017.
0: 2017 primer
2: el volumen. Proyecto inició en el 2013, pero el libro sale publicado en el 2017. El segundo volumen fue publicado en el 2022, que ahí ya un servidor y el doctor Fernando Aranda Fraga fuimos los editores de ese proyecto. Y bueno, ahora 2026 el tercer volumen.
0: Me imagino que en el proceso del trabajo uno puede tener una receta, pero siempre el producto final no termina siendo lo que uno pensaba de la receta. ¿Se dio esto en el caso de la producción de este libro?
2: Sí, por supuesto. De hecho, cuando vas viendo los tres volúmenes vas a ver que tienen una evolución, ¿no? Si comparas el tercero con el primero, creemos como editores que ha habido una mejora, ¿no? Porque ya como que aprendimos a trabajar, aprendimos un poquito a darle forma a cada uno de los capítulos para que más o menos tengan una misma estructura y cosas por el estilo, pero se ve esa evolución, ¿no? Sin lugar a dudas.
0: Si vos en este momento tenés que hablar marketineramente y estar hablándole a un posible lector, ¿qué le dirías acerca de la obra y en dónde puede encontrar para comprar la obra?
2: Muy bien, bueno, si estás interesado en conocer un poquito acerca del pensamiento teológico, ¿no? Y su impacto en la sociedad moderna contemporánea, este es un libro que te va a ayudar a entender muchos porqués, ¿verdad? De cómo se piensa la religión en diferentes contextos, y lo podemos encontrar en la librería universitaria, aquí debajo de la torre de la radio.
0: La librería física está acá.
2: Exactamente.
0: En el estacionamento que conocemos como el CAP, entrando por calle Sarmiento.
2: Exacto, aquí vecino de la radio, ¿no?
0: Exactamente.
2: Y también hay una tienda online donde se puede buscar de editorial WAP, ¿verdad? Allí, y ahí puede buscarse también cada uno de los ejemplares de esta serie.
0: Cerramos la parte editorial. Me decías en el mensaje ayer, mientras charlábamos acerca de tus horarios y las posibilidades de tenerte aquí con nosotros, me decías, Oscar, el miércoles tenemos un viaje. Correcto. Como facultad. Contanos un poquitito qué amerita este viaje.
2: Sí, bueno, estamos saliendo mañana a la noche, madrugada del miércoles, todo el equipo de docentes de la Facultad de Teología, digamos, de hacia Chile, a la sede de la Universidad Adventista de Chile en Chillán. Uh-huh. Allí va a tener lugar el 16º Simposio Bíblico Sudamericano, organizado por el Seminario Adventista Latinoamericano de Teología a nivel sudamericano, pero que también reúne invitados de diversas partes del mundo. Uh-huh. Este es un evento que regularmente se organiza desde el SAL, este seminario.
0: Es anual, ¿no es cierto?
2: Cada dos años. Se realiza cada dos años. Solo que el anterior fue a comienzo del año pasado, pero porque se corrió del año anterior.
0: Por eso te preguntaba, sí, me parecía que estaba muy cercano una fecha con otra.
2: Exacto, pero no, es cada dos años, y la sede siempre tiene lugar en alguna de las sedes donde están nuestros seminarios. Hay 8 seminarios en Sudamérica, 4 en Brasil, 4 en los países de habla hispana. Y entonces esta es el turno de la UNACH, ¿ok? Uh-huh. Y la temática que nos convoca es identidad adventista y cultura contemporánea. Así que todo el equipo de profesores que va a estar participando van en calidad de ponentes, uh-huh, en algunas plenarias, en algunas paralelas y demás. Así que es un espacio muy lindo de intercambio con colegas de todos los seminarios de Sudamérica, así que es un espacio de reflexión y que está pensado para eso también, para intercambio, para varias cosas, ¿no?
0: Y claro, pensándolo esto en un ámbito como puede ser un seminario, es decir, que contiene en su seno distintas facultades o lugares donde se forman los futuros ministros, es también un lugar nuclear para pensar en cómo se prepara el futuro ministro del Evangelio para tiempos que se van mutando y van cambiando y tiene escenarios totalmente diferentes de un año para otro.
2: Claro. Totalmente, totalmente. De hecho, nosotros estamos viviendo, ¿no?, esto con solo por mencionar el impacto de la IA en todo lo que son nuestros procesos de enseñanza y aprendizaje, ya hace que todavía no nos habíamos terminado de acomodar a la pandemia y ya tenemos algo nuevo que es una gran revolución, ¿no? Así que sí, todos estos lugares propician este tipo de diálogos, ¿no?, de cómo encarar la formación de los futuros pastores, misioneros de la iglesia, ante los desafíos que hoy estamos viviendo. Así que cada momento es una oportunidad para intercambiar experiencias. Yo siempre digo, ¿no?, que estos eventos, lo más valioso a veces es lo que pasa en los pasillos, ¿no?, porque ahí es donde, claro, uno entreteje contactos, nexos, uh-huh, diálogos que son muy enriquecedores y que nos ayudan a enfrentar en conjunto, como un seminario sudamericano, los desafíos que tenemos para todo el territorio.
0: Muy bien, Carl, queremos agradecerte tu presencia aquí, desearte a vos y a todo el equipo que estarán viajando para Chile el miércoles a la madrugada una excelente experiencia.
2: Muchas gracias.
0: Y que puedan usufructuarlo definitivamente al momento de arribar aquí a la universidad y poder adaptarlo a las circunstancias y al sistema y estructura que tenemos aquí en la universidad.
2: Excelente, muchísimas gracias.
0: Un gran abrazo y gracias por estar
2: igualmente
0: con nosotros.
2: Igualmente, un buen día.
0: Vamos con música, ya volvemos enseguida con más Ventana al Día.

0: Bueno, ya finalizando, ya llegando a lo último, tomando agüita para pasar.
1: Sí, hay que hidratarse un poco.
0: Muy bien. Oscar, coméntame algo, una noticia del Mundial.
1: Estamos muy cerca del Mundial. Uh-huh. 11 de junio comienza el Mundial, creo que el 14 arranca la selección, el 16. El 16 creo que arranca, el 16 es, sí, yo no estoy ahí, no estoy bien. Sí, juega con Marruecos, creo, el primer partido, puede ser. Arranca la selección y bueno, dice... ¿Cómo? Argelia me dice acá, ahí están viendo, bueno, vamos a seguir adelante. Dolor de cabeza para el amigo Lionel Scaloni, que es el técnico de la selección, claro. De alguna manera están pensando a ver si va Montiel como uno de los jugadores principales allí de la selección. De alguna manera Scaloni está esperando a publicar la lista definitiva de los 26 jugadores para defender el título mundial. Y resulta casi paradójico, ¿no? Pensar que el puesto que más dolores de cabeza le está dando al ciclo en este entrenador fue el mismo que le regaló una de las alegrías más grandes de su vida, que fue el último penal pateado, ¿no? Allí ante Francia. Fue ante Francia. Así que fue toda una situación de lugar en donde la Argentina hoy, bueno, por temas de lesiones, bajones futbolísticos o nuevos citados, no le han dado un poco... la facilidad del entrenador para poder dilucidar qué jugadores lo van a estar acompañando. Estamos esperando ahí las confirmaciones. Aparecieron algunas complicaciones, algunas molestias físicas. Nicolás Tagliafico y Marcos Acuña por la izquierda, mientras que Nahuel Molina y Gonzalo Montiel por la derecha aparecen en el borrador de las habitaciones de la concentración en Kansas, la ciudad que eligió el seleccionado para vivir durante este Mundial. Y eso marca dos cuestiones: el casi nulo recambio en la posición con nivel para jugar con el colombiano local, con el combinado local, perdón, de acuerdo con la consideración del cuerpo técnico, y que los nuevos convocados no convencieron por el nivel de las prácticas o el momento de saltar a la cancha. Los futbolistas citados para el Mundial 2022 por los laterales para renovar el puesto no fueron muchos. El técnico probó a Pablo Maffeo, el español de padre italiano con raíces napolitanas y padre y madre argentina, que fue convocado por la fecha FIFA en noviembre de 2023 y que enfrentó al albiceleste ante Uruguay en la Bombonera y contra Brasil en el Maracaná, en lo que fue la histórica victoria por 1-0 con gol de Nicolás Otamendi. El jugador, con más de 150 partidos en el Mallorca, con paso en los juveniles del Manchester City, no fue incluido en el banco de suplentes en el Clásico Sudamericano por las eliminatorias. En este mismo costado, el comodín que siempre supo tener en la manga el DT campeón del mundo, que fue John Fott. El marcador central, pero se sabe jugar como lateral, fue una de las fijas de Scaloni desde su llegada al 2019 en la selección mayor. Es más, fue titular de la Copa América, que jugó en este año en Brasil, y seleccionado alcanzó al podio más grande al vencer el duelo en el tercer puesto con Chile. Bueno, temas de jugadores de fútbol todavía por designar. Así que Scaloni está con dolores de cabeza en este sentido, sobre todo por un gran grupo de jugadores de importante talla y de trayectoria que están lesionados. No sabemos si van a llegar o no van a llegar. Es por eso que los 26 seleccionados de Lionel Scaloni será realmente una travesía, pero estamos a un mes de jugar. Así que no queda mucha capacidad de maniobra para ir ya definiendo. Creo que son tres jugadores de River que ya están seleccionados permanentemente. El arquero, muchachito muy joven, 21 años, muy buen arquero, que está ocupando el lugar de Armani en el equipo de River. River que ganó ante anoche, quedó a la final de la Liga Nacional. Belgrano ganó anoche. Así que Belgrano con River estarán dilucidando, creo que el próximo martes, el final, y saldrá el campeón allí de la Liga Nacional Argentina de Fútbol. Así que bueno, va a fútbol. Yo no soy futbolero. Ayer estuve con mi padre hablando y me contó, hincha de River, fanático él, que había ganado River y bueno, estaba escuchando partido, pero le corté el partido Belgrano yo. Creo que era con Argentino Junior que estaba jugando Belgrano. Así que se dignó a cortar el partido de fútbol para tomar mate con el hijo. Así que estuvimos charlando un rato con lindo, mi padre. Y así que bueno. Tenemos que despedirnos.
0: Bueno, ya
1: Nicole,
0: llegando a la final, iba a decirme que hablo del fútbol. Llegando al final.
1: ¿Usted es futbolera?
0: No, es que no.
1: No, no. No. ¿No tiene alguna expectativa, si alguna selección que a usted le guste de fútbol?
0: No, o sea, cuando fue el Mundial, allá Venezuela, creo que todos los países que estábamos afuera, porque fue contra Francia, todo lo que fue los demás países que estábamos en Sudamérica, le íbamos a Argentina, me acuerdo, y era un amor por Argentina. En Venezuela salieron, todos tenían la camisa de Argentina.
1: Ah, mirá vos.
0: Varios países, sí, sí. Tengo hasta estados de mis amigos que son venezolanos subiendo esta canción que dice, no pites la última porque se nos va, no sé qué, y ponen a Messi que ya se va a ir y es el último. Le tienen cariño a Messi en
1: mirá
0: varios
1: vos,
0: países.
1: Mirá vos.
0: Entonces es como, esa emoción viene cuando es el Mundial, siento yo. Pero acá cuando llego a Argentina la veo un poco más en varias personas. Uh-huh. Pero allá en Venezuela no, es más el béisbol.
1: El béisbol.
0: Uh-huh. Ah, es más el béisbol, sí, sí, sí.
1: Gonzalo, usted es futbolero, ¿no? Sí.
2: No mucho.
1: No mucho, mira.
2: Me gusta jugar, no mirar.
1: Ajá.
2: Me gusta. Prefiero jugar al fútbol y jugar vóley también.
1: Vóley también.
2: Vóley también.
1: ¿Tiene algún tipo de expectativa con respecto al desempeño de la selección argentina? Porque la selección argentina no va a ganar el Mundial, diría Scaloni, ¿no? Vamos a defender el título.
2: Es verdad.
1: Digamos, Argentina es el último campeón, así que todos le quieren ganar a Argentina ahora.
2: Sí.
1: Quieras o no, somos, viste, con el tiro blanco de los dardos. Bueno, en el centro está la Argentina,
2: es verdad,
1: a todo dardo.
2: Es verdad.
1: Defender un título no es tan fácil como ir a ganar un campeonato.
2: Fácil, no.
1: Es una responsabilidad diferente. ¿Usted le tiene fe a la selección argentina?
2: Le tengo fe, no sé, no estoy muy metido, no sé qué tan bueno son. Tengo entendido que hay buen nivel, pero no sé bien a fondo.
1: Todo va a depender. Hay que ganar. No. ¿Cuántos partidos? 8 partidos tiene que jugar la selección para llegar a la final, me parece.
2: Puede ser.
1: Así parece que los 8 hay que ganarlos, sea con quien nos toque jugar. Usted, señor Fabricio Frick, está muy serio, pero le voy a hacer la consulta. ¿Usted pinta de futbolero tiene?
3: Algo, un poco.
1: ¿Le gusta?
3: Lo mismo que Gonza, me gusta más jugarlo que verlo, pero a veces sí me meto a investigar un poco.
1: ¿Tiene alguna expectativa? ¿Tiene ahí algún pálpito de lo que puede llegar a ser este Mundial? ¿Algún pálpito? ¿Usted cree que Argentina puede llegar a volver a ser campeón?
3: Es complicado. Estuve viendo unos pronósticos. Dicen, sí, estamos como cuartos en el porcentaje. En una serie de porcentajes, estamos, sí, cuartos. Es difícil, ¿por qué? Porque la selección que ganó el Mundial pasado no es la misma que va a jugar ahora.
1: No.
3: Entonces, por ese lado está difícil. A ver, por ahí terminamos y somos campeones de vuelta, pero es complicado.
1: A mí me gustaría comparar esos porcentajes que usted tenía con los porcentajes que teníamos allí en el 2022. Digamos, porque los porcentajes son esos. Y si hay algo que es imposible de poder acertarles un poco, quién va a ganar el Mundial, ¿no? Porque van a ser cuestiones de contexto, de jugadores, de cómo
0: sí,
1: se
0: el contexto un montón. Siento que hace 4 años, ¿no? Que,
1: sí,
0: que
1: claro,
0: fue el Mundial. Siento que había hasta otra emoción también en el pueblo, todo. Es muy diferente ahora, no veo tanto, no sé.
1: Es que ahora no se le puede pedir más de lo que ya se le pidió a la selección argentina.
0: Creo
1: estamos
0: que ya,
1: en esa
0: ya
1: también.
0: Se marcó hace 4 años.
1: Digamos, yo creo que más de uno está ya diciendo, bueno, si no gana no importa, ya ganamos.
0: Claro,
1: el
0: ya ganaron,
1: anterior.
0: Exacto.
1: Pero si la selección logra ganar, sería un hito importantísimo tener 2 campeonatos al hilo. No sé si se ha dado, creo que a Argentina nunca le pasó esto. ¿Alguna selección ha tenido 2 campeonatos seguidos en la estadística? Creo que no, pero bueno, ahí está buscando Gonzalo en su celular. Pero nosotros ya nos tenemos que ir despidiendo, Nicole.
0: Sí, ya.
1: ¿Tiene que mandar algún mensaje especial o algo hoy?
0: Nada, saludar a mis papás. Mi papá va a hacer un viaje también muy pronto, entonces mamá va a quedar solita y papá va a estar en otro país y yo voy a estar por acá. Así que Dios dirija todos los proyectos que tenemos.
1: A su mami y a su papi.
0: A mi mamá y a mi papá, exactamente.
1: Muy bien. ¿Su mami va a estar en Colombia o va a estar en Venezuela?
0: En Colombia va a estar.
1: Va a estar en Colombia, así que bueno, le mandamos un saludo. Recuérdenos su mamá y su papá.
0: Silvia Esperanza y
1: Silvia
0: Helbert.
1: Y Herbert.
0: Helbert.
1: Herbert, muy bien. Sí, Gonzalo.
2: Italia y Brasil.
1: Son las únicas selecciones que tuvieron 2 campeonatos consecutivos.
0: Me sonaba que Brasil.
2: Italia en 1934 y 1938, y Brasil en 1958 y 1962.
1: Pasaron ya muchos años.
0: Sería
1: de esas
0: posibilidades.
1: Igual
0: si iba a pasar ahora.
3: Mira, y en porcentajes, tenemos el mismo porcentaje que en el 2022.
1: Mira.
3: O sea, en el porcentaje de favoritos de este Mundial,
1: sí,
3: estamos cuartos con un 9-10% para defender el título. Y en el 2022 estamos cuartos también con un 10-12% de favoritismo.
1: Mirá vos. Así que estamos, vamos en la misma posición, casi el mismo porcentaje. Así que bueno, veremos qué pasa. El fútbol tiene sus condimentos, sus situaciones de lugar. No hay nada establecido. Así que cada una de las selecciones tendrá que ganar sus 8 partidos si quieren ser campeones del mundo.
0: Exactamente.
1: Es una realidad. 11:06 de la mañana, Nicole.
0: Y ya nos vamos despidiendo. ¿Usted le quiere enviar saludos a alguien? Nunca le pregunten.
1: Y yo le puedo. Primero a todos los oyentes que nos escuchan. Okay. Más de un oyente el otro día me cruzó la señora Alicia. Ella creo que me dijo que era viuda de Dupertuy, que es una fiel oyente de nuestro programa. Le quiero mandar un saludo a ella, que me la crucé en el súper, ¿viste? Usted es el señor de la radio, así, ¿viste? Sí, soy el señor de la radio. Así que le mandamos un cordial saludo a ella, fiel oyente, y a través de ella, a cada uno de ellos oyentes que nos eligen, que nos permitan acompañarlos en su cotidianidad, en sus responsabilidades. Mucha gente en sus oficinas aquí en la UAP nos escuchan, así que les mandamos un saludo a todos ellos y gracias por ser parte de esta familia de la radio y brindarnos esa confianza,
0: sí,
1: ¿no? De acompañarlos y de permitirnos, más allá de que a veces les gustan algunas cosas u otras no, que está dentro de las posibilidades. A veces hacemos radio para mucha gente y no con todos concordamos a veces en ciertos criterios, pero bueno, gracias igual hasta por no coincidir con nuestra propuesta.
0: No, por elegirnos y hacer parte de su día, y también eso influye un montón lo que escuchamos al iniciar el día, así que muchas gracias por elegirnos. Ya nos estamos yendo, ya nos vamos
1: gracias,
0: a comer.
1: Nicole.
0: Muchas gracias, Oscar.
1: Nos vamos a comer, son las 11 de la mañana.
0: No,
1: todavía.
0: Pero ya en un ratito nos vamos a comer.
1: Ella ya tiene hambre, ya se está adelantando. Muy bien.
0: Que tengan un buen provecho, que puedan comer calientito y disfrutar de las bendiciones que hoy seguramente Dios nos va a regalar. Así que bueno, nos despedimos. Chau.
1: Chau, chau.
0: Chau.
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0: 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Esta cinta es celeste y aquella blanca, cuando las dos van juntas, nombran a la patria.
1: El 18 de mayo de 1935,
2: el Consejo Nacional de Educación nombró esta fecha como
1: el Día de la Escarapela.
2: La primera fecha en la que se establecieron los actuales colores patrios argentinos
1: fue el 19 de mayo de 1810,
2: por un grupo de mujeres que se entrevistaron
1: con el coronel Cornelio Saavedra.
2: Sea la escarapela nacional
1: de las Provincias Unidas del Río de la Plata
2: de color blanco
1: y azul celeste.

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2: ¿Qué tal, amigos? ¿Cómo se encuentran ustedes? Recuerdan que hemos leído, hemos compartido en alguna oportunidad aquellos textos de la Palabra de Dios donde Dios mismo nos dice que Él nos ha revelado la Biblia para que sea nuestro manual para la vida, para enseñarnos el camino, para enseñarnos a asumir actitudes en la vida, para darnos serenidad, paz, tranquilidad en nuestro transitar por este mundo. Muchas personas suelen sufrir de angustias existenciales, al no tener la seguridad de su origen, al no sentirse tal vez favorecidas como otros también en cuanto a oportunidades, posibilidades para la vida, empiezan a dudar del futuro, de lo que va a ser, tal vez sueños que se hicieron trizas y no se anima a soñar más, y entonces la vida empieza a tornarse como una carga, un andar a través de, se lo siente como un túnel oscuro, que no vemos ni la entrada, ni vemos la salida, pero entonces se siente solo el hombre cuando está en esas condiciones. Pero qué bueno ir a esa palabra de Dios y escuchar que tanto en el Antiguo como en el Nuevo Testamento Dios quiere animarnos con verdades hermosas y grandes en relación con su manera de tratarnos, con su manera de amarnos. Y es a través del profeta Jeremías que Dios nos dice lo siguiente. Estas palabras fueron en un principio dirigidas al profeta, pero que quedaron registradas en la Biblia porque la esencia, el principio, la promesa de Dios es la misma para todos nosotros. Capítulo 1, versículo 5 en adelante. Antes que te formase en el vientre, te conocí, y antes que nacieses, te santifiqué. Notamos entonces que Dios se presenta como aquel Padre, aquel Dios que antes que nos formásemos, desde el momento de la concepción ya, Él nos conocía, no solo estaba enterado, Él en realidad participó. No hubiera sido posible la concepción, no hubiera sido posible la gestación de nuestro ser en el vientre materno si no hubiera sido también por el milagro que Dios iba produciendo. Y eso ya nos da entonces una seguridad, ya nos da ánimo, nos da esperanza. Aquí estamos, en este mundo, pasando por un trance de desorientación, tal vez con vacíos existenciales. Y Dios nos dice, antes que nacieses, antes que te formaras en el vientre de tu madre, yo ya te conocí. Entonces está tratando de animar al profeta para que asuma las responsabilidades que tenía por delante. Dice la Escritura, y me dijo el Señor, no digas, soy un niño, porque a todo lo que te envié irás tú y dirás todo lo que te mande. No temas delante de ellos, porque estoy contigo para librarte. Qué hermosas palabras para aquellos jóvenes especialmente que sienten que quisieran llegar a algún lugar pero se hallan un tanto desorientados. Qué bueno es para aquellos que tienen sueños, tienen aspiraciones, cosas nobles que quisieran realizar, pero sienten que en la sociedad competitiva en la cual estamos, en la sociedad en la cual cada uno corre por lo suyo, tal vez no encuentran lugar, no encuentran el apoyo, interés de parte de otros para ayudarlos. Pero aquí dice Dios, no tengas temor de ellos, de esos gigantes que a veces avanzan sobre nosotros, el desánimo, la frustración, la depresión, las ansiedades, los trastornos de ansiedad. Dice, no temas delante de ellos, porque yo estoy contigo y yo estoy para librarte.

la acción de Dios permanentemente, ánimo para seguir adelante porque Él nos sostiene. Y si llegamos a entrar en un problema, yo estoy para librarte. Pero claro, el precio, el costo de esto es creer en el Señor. Tener confianza plena en ese Dios personal. No solo tener una idea vaga de Dios, un concepto de creer en algún ser superior, sino tal relación de hijo con padre como para hacer que en los momentos más lóbregos de mi vida yo pueda sentir que Él me dice: no temas, porque yo estoy contigo para librarte.

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2: Hola, ¿cómo estás? A partir de hoy, todos usamos escarapela por unos días. Pero, ¿sabés de dónde viene esta costumbre?
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2: El 18 de mayo se celebra el día de uno de los principales símbolos patrios. El primero, diría. Creado a propuesta de Manuel Belgrano. Es el famoso Día de la Escarapela, uno de los símbolos nacionales de Argentina, el cual fue instituido aquel día de 1812 por decreto del primer triunvirato. Esta celebración fue impulsada por el Consejo Nacional de Educación en 1935. El origen de la escarapela y sus colores no puede establecerse con precisión. La versión más aceptada es que el 13 de febrero de 1812, Manuel Belgrano propuso que se creara un símbolo nacional para unificar los colores del ejército, dado que hasta entonces los distintos cuerpos militares utilizaban diferentes distintivos. Días después, el triunvirato aprobó el uso de la escarapela nacional de las Provincias Unidas del Río de la Plata, de color blanco y azul celeste. Se dice que esos colores aluden a la Casa de Borbón del rey de España, Fernando VII. La independencia todavía no se había declarado abiertamente. De ello, era peligroso expresarlo, siquiera. Agazapados detrás de estandartes españoles, nuestros revolucionarios trabajaron por la emancipación con marchas y contramarchas. En este marco, se crea la escarapela nacional a petición del general Manuel Belgrano, quien en 1812 se encontraba en Rosario a cargo de las tropas criollas. A través de una nota aconsejó al gobierno central del primer triunvirato que declarar la escarapela nacional se debía usar para que nadie equivocara nuestras fuerzas con las del enemigo. Hasta entonces, las tropas criollas y españolas llevaban los mismos uniformes y hasta utilizaban idénticos pendones. Las luchas se volvían sumamente confusas. La propuesta fue aceptada y el 18 de febrero de aquel año decretaron: en acuerdo de hoy se ha resuelto que, desde esta fecha en adelante, se haya, reconozca y use la escarapela nacional de las Provincias Unidas del Río de la Plata, declarándose por tal la de dos colores, blanco y azul celeste, y quedando abolida la roja con que antiguamente se distinguían. De diferentes formas y tamaños, pero con colores correctos, todos usamos la escarapela, en edificios gubernamentales o privados, en escuelas, colegios y universidades. Este símbolo fortalece la identidad y nos une desde lo más profundo. Pero hay otro símbolo que identificó un grupo creciente de personas hace 20 siglos aproximadamente. El símbolo era un pez. Se creó un acróstico con la palabra pez en griego y a cada letra se le atribuyó una palabra. Dibujar ese pez era una declaración secreta de los cristianos del siglo I de la era cristiana. Como los romanos perseguían a los cristianos y habían declarado ilegal sus creencias, entonces estos pasaron a la clandestinidad. Casas con un pez dibujado de manera disimulada en la esquina de una pared indicaba que las personas que vivían allí eran creyentes. Donde aparecía un pez dibujado era símbolo del cristianismo. Pero, ¿por qué un pez? Bueno, mañana te termino de contar lo del pez y de dónde viene. Hoy te quiero invitar a recordar el inicio de la independencia de nuestro país, pero también a reflexionar en aquel que nos liberó de todas nuestras culpas y al hacerlo se convirtió en una luz en nuestro camino.
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5: Sábado, el día perfecto para la misericordia. Dios escucha a quienes confían en él y guía a sus colaboradores para que muchos encuentren la verdad. Cuando la verdad de Jesús toca la mente, la transforma por completo. Nunca olvides que, con Dios de nuestro lado, siempre somos mayoría. El éxito de su misión está asegurado porque Él actúa a través de nosotros. Al final, quien vive conectado con Dios se nota, hace lo justo, ama ayudar a los demás y es humilde. Esto lo refrenda justamente el Salmo, ama ayudar a los demás y es humilde. Esto lo refrenda justamente el Salmo en su capítulo 62, verso 12.

vacía. Podemos profundizar en esta historia buscando el libro del Evangelio de San Lucas, capítulo 13, versos 15 al 17. El Señor mira con amor a cada persona, sin importar su origen o su raza. Todos venimos de la misma sangre y fuimos creados para buscar a Dios, quien no está lejos de nadie. De hecho, en Él vivimos y nos movemos. Jesús lo dejó claro. Todos ustedes son hermanos. Dios es nuestro Padre común y eso nos convierte en responsables del bienestar de quienes nos rodean.

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1: 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Él te dice, hija mía, no tengas miedo. 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
2: Es una alegría estar aquí y compartir con ustedes el mensaje de hoy con el título El Salmo de Protección. El versículo se encuentra en el libro de Salmos, capítulo 91, versículo 5, y dice así: No tengas miedo de los terrores de la noche, ni de la flecha que se lanza en el día. Se desconoce el autor de este salmo, pero el tema es la protección de Dios en medio del peligro. Dios no nos promete un mundo libre de riesgos, sino su protección en cualquier inseguridad que enfrentemos. Dios no es una póliza de seguros contra pruebas, peligro y muerte, pero quien confía en Dios nunca será decepcionado. A pesar de lo que nos rodee en el mundo, nada puede penetrar el escudo protector que Dios coloca alrededor de nosotros. Cuando confiamos en el gran amor de Dios y en su triunfo final sobre el mal, podemos experimentar una serenidad inquebrantable que trasciende cualquier circunstancia. El Salmo 91 contiene un mensaje de consuelo para todos los que pasan por momentos de angustia, especialmente para el pueblo de Dios que observa los mandamientos divinos y para los que experimentarán el tiempo de angustia y los peligros de los últimos días. El tema del Salmo gira en torno a la seguridad de quien deposita su confianza en Dios. Vivíamos en una casa grande y antigua. Una madrugada, alguien tocó la puerta de mi habitación. El latido de mi corazón competía con el sonido de la puerta. Mi cuerpo temblaba. Tomé a mi hijita en mis brazos, la apreté contra mi pecho y con voz trémula pregunté, ¿quién es? Repetí lo que podía recordar del Salmo 91, pero el toque en la puerta insistía. Tomé un viejo y oxidado machete en una mano y con la otra abrí

0: compañías de ángeles poderosos en fuerza, estacionados en torno de los que han guardado la palabra de la paciencia de Cristo. Con tierna simpatía, los ángeles han presenciado la angustia de ellos y han escuchado sus oraciones.
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5: La venganza. En la Biblia se registra que en un tiempo existía la ley del talión, ojo por ojo, diente por diente, ajustar cuentas. Pero, aunque este origen es semítico, hoy existen leyes, existen formas de aplicar la justicia. Sin embargo, el impulso de ajustar cuentas, desde un punto de vista psicológico, no está sujeto a ninguna ley judicial, porque las emociones, sentimientos, pasiones y los impulsos no quedan necesariamente satisfechos por la aplicación de la ley, aunque sea justa, ya que estos pertenecen a la esfera individual de las reacciones psicológicas, también fisiológicas de los seres humanos. De este modo es necesario distinguir entre la venganza como la aplicación de un principio moral y el sentimiento de venganza o impulso vindicativo como fenómeno psicológico individual. El deseo de venganza es una reacción dirigida hacia afuera de uno mismo. A menudo es difícil aislar en una reacción humana una sola emoción. Por ello, para que surja el deseo de venganza, intervienen necesariamente diversos factores que se mezclan entre sí. Cuando una persona no consigue lo que cree que merece o se siente lesionada en sus aspiraciones al bienestar, o ve frustrados sus deseos de posesión, de poder o estimación, puede darse el impulso especial en contra de aquello que le impide obtener lo que desea. Puede ser esto una persona, un estado o incluso una cosa. ¿Cuántas veces encontramos una persona pateando a una rueda, a una silla, como diciendo, bueno, ahí tomo venganza? Es más, hay madres que patean la silla y dicen, silla mala, enseñándole al niño que la culpa la tenía la silla. Y así después encontramos a niños ya grandes haciendo esto. La venganza es una reacción entonces humana, natural, pero es dañina. La venganza es dañina porque en la práctica no se da de forma pura y aislada, ni pretende exclusivamente pagar el mal con otro mal en una porción justa. Cuando se lleva a cabo, nuestra percepción generalmente está teñida por nuestros sentimientos y emociones, y más de una vez matamos a una hormiga con una granada. Suele ser más la venganza de lo que fue provocado al inicio. Entonces ahí viene el obnubilamiento de la razón, el resentimiento, incluso el rencor, que están vinculados. Por eso es importante hacer notar que la revancha se puede manifestar también de otra manera. Esta es una forma más sutil y complicada del afán vindicativo y de la forma de resentimiento. En el caso del resentimiento o del resentido, le gustaría ver a aquel que está feliz de otra manera y que no sea tan feliz. Ahí entonces tenemos la codicia y otros aspectos que van obnubilando la razón y que quieren tomar de esa manera venganza o equilibrar el partido. Toda alegría por el daño ajeno depende de un resentimiento consciente o inconsciente y es una emoción que proviene del impulso vindicativo. Todas estas reacciones son de un individuo sano, una reacción natural. Es evidente que estas reacciones van a estar tamizadas o influenciadas por la personalidad de cada uno. Del mismo modo, el control de los impulsos, la formación de la voluntad, el dominio del propio carácter, así como una adecuada relación con los demás, pueden modificar la intensidad del impulso vindicativo e incluso suprimir la reacción. El afán de venganza puede ser modificado porque, en principio, es una reacción, es un movimiento aproximativo. Aún en el caso del resentimiento, en el que aparentemente la alegría por el daño ajeno es una respuesta pasiva, está claro que el sujeto busca molestar a los demás, en forma directa o indirecta. No se trata de no indignarse o enojarse nunca, no estoy diciendo eso, sino que la solución a todo esto sería no responder ante los estímulos, porque una pasividad exagerada no es normal e incluso puede conducir a una enfermedad, si no es que ya es un síntoma de alguna enfermedad. Pero sí es importante que al detectar esos sentimientos se haga un esfuerzo consciente para conducir esa carga emocional y conseguir reacciones más positivas hacia los demás y hacia uno mismo. Insisto en la necesidad de realizar un esfuerzo consciente, porque a menudo, cuando estas emociones no son modificadas a tiempo, pueden cristalizar en forma de predisposiciones o actitudes permanentes. Es decir, nos vamos acostumbrando a este tipo de reacción y ya nos tornamos una persona vengativa, rencorosa. Entonces, creo que no nos va a hacer bien, ni en el entorno, en el aspecto social, ni tampoco físicamente, porque todas estas malas reacciones van destruyendo nuestro cuerpo también. Muchas veces de esta manera la persona queda esclavizada a un pasado que ha sido interpretado posteriormente. Es decir, cuando te das cuenta que algo fue así o que esta persona te hizo esto, quedas como enganchado con esto y permanentemente estás pasando esa situación por tu mente y se transforma en un pensamiento obsesivo. Por eso es que algunos pueden llegar a la enfermedad psíquica llamada paranoia, donde la persona acumuló este odio y entonces después piensa que todos los demás están en contra de él o de ella. Entonces, recordemos que todo esto comienza en un día con una reacción ante algo que no nos gustó. Y por otra parte, aquel que logra dominar su pensamiento y entender desde más afuera que esto que le dijo a alguien o lo que ha sucedido es un punto en toda su vida, entonces va a entender que hay que mirar más allá. De ahí entonces que la trascendencia, el empezar bien la mañana, antes que todo esto ocurra, o cuando no puedes dormir bien de noche porque estás con alguno de estos pensamientos, acercarse a Dios a través de la Biblia suele ser un antídoto contra la venganza y el rencor.
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4: ¿Qué tal, amigos? ¿Cómo se encuentran ustedes? Recuerdan que hemos leído, hemos compartido en alguna oportunidad aquellos textos de la Palabra de Dios donde Dios mismo nos dice que Él nos ha revelado la Biblia para que sea nuestro manual para la vida, para enseñarnos el camino, para enseñarnos a asumir actitudes en la vida, para darnos serenidad, paz, tranquilidad en nuestro transitar por este mundo. Muchas personas suelen sufrir de angustias existenciales, al no tener la seguridad de su origen, al no sentirse tal vez favorecidas como otros también en cuanto a oportunidades, posibilidades para la vida, empiezan a dudar del futuro, de lo que va a ser, tal vez sueños que se hicieron trizas y no se anima a soñar más, y entonces la vida empieza a tornarse como una carga, un andar a través de... se lo siente como un túnel oscuro que no vemos ni la entrada ni vemos la salida, pero entonces se siente solo el hombre cuando está en esas condiciones. Pero qué bueno ir a esa palabra de Dios y escuchar que tanto en el Antiguo como en el Nuevo Testamento Dios quiere animarnos con verdades hermosas y grandes en relación con su manera de tratarnos, con su manera de amarnos. Y es a través del profeta Jeremías que Dios nos dice lo siguiente. Estas palabras fueron en un principio dirigidas al profeta, pero que quedaron registradas en la Biblia porque la esencia, el principio, la promesa de Dios es la misma para todos nosotros. Capítulo 1, versículo 5 en adelante. Antes que te formase en el vientre, te conocí. Y antes que nacieses, te santifiqué. Notamos entonces que Dios se presenta como aquel Padre, aquel Dios que antes que nos formásemos, desde el momento de la concepción ya, Él nos conocía. No solo estaba enterado, Él en realidad participó. No hubiera sido posible la concepción, no hubiera sido posible la gestación de nuestro ser en el vientre materno, si no hubiera sido también por el milagro que Dios iba produciendo. Y eso ya nos da entonces una seguridad, ya nos da ánimo. Nos da esperanza. Aquí estamos, en este mundo, pasando por...

la escritura, y me dijo el Señor, no digas, soy un niño, porque a todo lo que te envié irás tú, y dirás todo lo que te mande. No temas delante de ellos, porque estoy contigo para librarte. Qué hermosas palabras para aquellos jóvenes especialmente que sienten que quisieran llegar a algún lugar, pero se hallan un tanto desorientados. Qué bueno es para aquellos que tienen sueños, tienen aspiraciones, cosas nobles que quisieran realizar, pero sienten que en la sociedad competitiva en la cual estamos, en la sociedad en la cual cada uno corre por lo suyo, tal vez no encuentran lugar, no encuentran el apoyo, interés de parte de otros para ayudarlos. Pero aquí dice Dios, no tengas temor de ellos, de esos gigantes que a veces avanzan sobre nosotros, el desánimo, la frustración, la depresión, las ansiedades, los trastornos de ansiedad. Dice, no temas delante de ellos, porque yo estoy contigo y yo estoy para librarte. Esa es la acción de Dios permanentemente. Ánimo para seguir adelante porque Él nos sostiene. Y si llegamos a entrar en un problema, yo estoy para librarte. Pero claro, el precio, el costo de esto es creer en el Señor. Tener confianza plena en ese Dios personal. No solo tener una idea vaga de Dios, un concepto de creer en algún ser superior, sino tal relación de hijo con padre como para hacer que en los momentos más lóbregos de mi vida yo pueda sentir que Él me dice, no temas, porque yo estoy contigo para librarte.

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9: Estamos arrancando con nuestro espacio que es Aprender 24/7, en donde ponemos en nuestra mesa de trabajo el tema de la educación como foco para poder compartir con ustedes información, criterios, detalles que creo que sirven como tips para tomar decisiones en cada ámbito, ¿no? Sobre todo en nuestros hogares, que ahí empieza todo. ¿De qué hablamos hoy, Sonia?
6: Primero, antes de decirte, quiero hacerte una pregunta. Cuando vos ibas a la escuela, a ver, vamos a rememorar.
9: ¿Escuela primaria o escuela secundaria?
6: Escuela primaria.
9: Primaria.
6: ¿Cuál era el momento de la escuela que más te gustaba?
9: Cuando yo salía de la escuela.
6: Cuando salías, bueno, pará, ya me da una pauta.
9: Te completo el programa, porque justamente quería darle este toque, pero yo iba a mi casa, comía y volvía a la escuela.
6: Ah, ok. ¿Pasabas todo el día en la escuela?
9: Sí. Nuestro lugar de juego para los compañeros era, volvíamos a la escuela porque nos dejaban jugar en el patio. Entonces estábamos a la mañana en la escuela, disfrutábamos de un momento, éramos, imagínate, Escuela Adventista número 87, Domingo Faustino Sarmiento de General Galarza.
6: Galarza, sí.
9: En ese momento, cuando yo iba a cuarto grado, éramos 87 alumnos.
6: Ajá.
9: En total.
6: En total en
9: toda la escuela.
6: Claro.
9: Cuando yo llegué a séptimo, éramos 3 en séptimo.
6: ¡Qué hermosa escuela!
9: Entonces nosotros y estábamos pegados al final del ejido urbano de Galarza, así que teníamos la escuela, un alambre, el alambrado y campo.
6: Bueno, condiciones ideales para que disfrute. Digamos,
9: en mi primaria, yo desde cuarto grado, que fue cuando fui a la escuela ahí primaria adventista, desde cuarto grado hasta séptimo, era todo el día en la escuela.
6: Disfrutando del patio,
9: sí,
6: pero me has dado el pie justo, Oscar. Porque en general, cuando uno le pregunta a los varones, especialmente a los niños, ¿qué es lo que más te gusta de la escuela? Dicen el recreo, porque es el momento en el que se pueden mover a gusto. Y vos me estás diciendo, me gustaba salir de la escuela porque después podía volver.
9: Era nuestra segunda casa.
6: Claro, pero volvías para jugar,
9: No solamente para eso, íbamos también, ¿sabes para qué? Para limpiar la escuela. Porque cortábamos el pasto, pintábamos los juegos de la escuela, es decir, las hamacas, los subibajas, los toboganes, lo pintábamos nosotros, a veces nos acompañaban nuestros padres. Éramos parte del proceso también de embellecimiento de la escuela.
6: Una educación privilegiada, digamos, que pocas escuelas pueden ofrecer, y creo que hoy día, no sé si esa misma escuela seguirá manteniendo esa apertura, porque hoy estamos bastante trabados por los seguros, todo lo que puede pasar en el entorno, entonces nadie se hace responsable y si ocurre en el patio de la escuela, después la escuela queda como responsable de algún problema.
9: Algún padre que me escuche ahora y decir se va a rasgar las vestiduras, pero nosotros, por ejemplo, los alumnos de sexto y séptimo grado, teníamos la responsabilidad los viernes de dejar limpios los baños.
6: Ajá.
9: Nos tocaba limpiar los baños.
6: Bueno, pero vos fijate que aprendiste.
9: No era castigo, ¿eh?
6: No.
9: Era una responsabilidad que se nos daba porque también después esos baños se utilizaban el sábado cuando se ponía la iglesia en marcha.
6: Claro, entonces, eran escuelas de iglesia que compartían espacio.
9: Exactamente, exactamente.
6: Bueno, pero todo eso es de un aprendizaje tan valioso que no te lo puede dar el aula. Y todo lo que vos mencionaste, curiosamente, tiene un factor común y es el movimiento. Porque jugar en el patio, pintar, lavar los baños, barrer, todo lo que mencionaste incluye el movimiento. Y bueno, lo que yo quería traer hoy era un tema que por allí puede ser urticante, pero la injusticia que puede significar una educación pareja y homogénea para niñas y varones. Resulta que en las escuelas normalmente y actualmente se pide demasiada quietud y demasiadas actividades en los asientos sin moverse. Incluso tenemos aulas que están demasiado superpobladas, sí. Lo cual impide, vamos a darle la razón a los maestros, cuando se empiezan a mover se forma un caos, pero bueno, en general a los niños se les pide que estén demasiado quietos y en el caso de los varones es mayor problema que en las nenas y no estoy en una postura feminista, todo lo contrario, quiero defender el caso de los niños varones. ¿Por qué? Porque muchas veces, ignorando la biología, que es distinta, hay diferencias estructurales en el cuerpo y en el cerebro femenino y masculino. Y a veces no se toma en cuenta. Entonces, he escuchado, lo escucho a menudo, no, este año tengo muchas más nenas que varones, tengo un aula súper fácil de manejar y tranquila. Ojo que entre las niñas hay problemas también. Sí. Pero es verdad que los varones necesitan más movimiento, simplemente porque su cerebro se los está pidiendo. Y erróneamente a veces se los diagnostica muy rápidamente con un déficit de atención. Ah, tiene déficit de atención este chico. Y en realidad es lo que está necesitando su cuerpo, es más movimiento simplemente. Y que encauzándolo no necesitaría cargar con ese diagnóstico. Lo que es peor, hay mucha medicación apresurada, es decir, muy rápidamente
9: se medica
6: y estamos ante niños medicados innecesariamente. ¿Qué es lo que pasa? La corteza prefrontal, que es la que controla los impulsos, en los varones madura más lentamente que en las niñas, razón por la cual... Bueno, vos sos padre de
9: dos nenas.
6: Niñas, entonces no lo podés ver, pero en general las madres estamos protegiendo a los varones de que no mueran durante su etapa de crecimiento porque ya están trepados en la punta de un árbol, como que están a punto de tirarse de algún lugar y no es un deseo suicida, simplemente tienen otra manera,
9: otro tipo de impulso,
6: otro tipo de impulso y menos control de su impulso. Entonces, que se siente y que tenga largos periodos de autorregulación en edades todavía tempranas donde el cerebro está más inmaduro, estoy hablando de los primeros grados, por ejemplo, de la escuela primaria, es pedirle algo que les cuesta muchísimo y que les impide el aprendizaje. Estamos siendo un obstáculo para el aprendizaje en realidad. Veía que querías decir algo.
9: Sí, estoy pensando de que en tal caso, más allá de la situación que a mí me tocó experimentar, la escuela no ha cambiado en esto. Siempre ha sido... Mira, justamente estaba viendo en redes sociales un posteo en donde una persona te ponía como ejemplo, ¿no? Te mostraba un auto de 1904 y un auto de 2026. La diferencia que había. Un teléfono 1910 con un celular de hoy.
6: Sí.
9: Y te mostraba un aula en 1910 y un aula hoy en 2026 y es exactamente lo mismo.
6: Bueno, esto
9: ¿por qué cambió lo otro? Y la educación, que es un ámbito que, por lo menos dentro del discurso, es el ámbito formal en donde formamos, capacitamos al ciudadano del futuro, lo dejamos en el ostracismo total.
6: Esto que estás señalando es un problema que se ve desde todos los costados. Sí hay escuelas que han cambiado por decisión propia institucional. El problema es que como sistema no hemos cambiado y eso afecta las decisiones institucionales. Porque desde el momento en que te permiten tener una cantidad tremenda o te obligan a tener porque sos la única escuela del lugar y tenés que seguir llenando las aulas, desde el momento en que el sistema te lo permite o te obliga, ya estás recargando un lugar donde sabes, por ejemplo, que no se van a poder mover. Si hubiera, de hecho hay otros países donde eso existe, cierta legislación que no te permite más de tantos niños, ¿no?
9: Por aula.
6: Por aula.
9: Sí.
6: Bueno, hay una cantidad de cosas estructurales que deberían cambiar, pero lamentablemente para educación siempre hay poco presupuesto o menos presupuesto. Pero lo que quería decir acerca de esto justamente es que este tipo de diseño de la educación va en contra de lo que es la biología. Sí. Nuestra biología es nómada por diseño. Fuimos creados para el movimiento. Vos fíjate que todo nuestro cuerpo, recién hablábamos del dolor de espalda. ¿Por qué tenemos tanto dolor de espalda? Sí. Porque estamos
9: mucho tiempo sentados
6: muy sí. quietos. No fuimos diseñados para eso. Y vos fíjate, volviendo a las diferencias estructurales, el cerebro masculino suele tener niveles más bajos de serotonina. La serotonina es lo que provee la calma. Uh-huh. Tienen niveles más bajos que las niñas y más altos niveles de testosterona, obviamente. Todo esto se traduce en una necesidad mucho mayor de estímulo físico, de movimiento. Entonces, para los varones, pero para todos los niños en general, el aprendizaje sinestésico, que es a través del movimiento, es fundamental para crear conexiones sinápticas fuertes. O sea, desconocer esto es ir en contra de la marea, ¿sí? En contra de lo que la naturaleza dicta. Entonces, ya esto lo hemos hablado antes, se aprende mucho mejor y las conexiones sinápticas son más fuertes cuando aprendemos en movimiento. Esto de barrer, de, bueno, estamos hablando de actividades uh-huh. cotidianas. Ahora, los espacios tradicionales de educación priorizan el silencio, priorizan el procesamiento auditivo pasivo, escuchen. Muchas veces cuando yo miro las planificaciones de mis estudiantes de profesorado, sí. veo que en las actividades del alumno dice que escucharán activamente. Ajá, les digo yo, ¿y esa qué actividad es? Porque escuchar activamente, bueno, se refieren a que presten atención.
9: Es algo obvio.
6: Claro, pero además de eso, ¿qué van a hacer? Porque sí, yo puedo escuchar y puedo ir armando un cuadro sinóptico. Puedo escuchar y reaccionar, hacer preguntas. Puedo escuchar y compartir con un compañero mi punto de vista. O sea, ¿qué les vamos a pedir que hagan? Porque el aprendizaje pasivo es hora de que nos demos cuenta de que es de bajo rendimiento.
9: Muy efímero también.
6: Muy efímero. Bueno, y resulta que finalmente los niños que no logran quedarse quietos, porque en las aulas, obviamente, para pedir algo de orden cuando están hacinadas, tienen que levantar la mano para ir a sacarle punta al lápiz. Hay chicos que viven sacándole punta al lápiz porque pueden ir al basurero.
9: Claro.
6: Esto es...
9: Se tienen que parar, caminar 10
6: claro,
9: metros
6: pero y Oscar, ya está la estrategia. Hay tachitos de basura individuales en cada mesita para que no se levanten, para evitar que se levanten. Bueno, yo soy maestra y yo sé lo que cuesta enseñar en un grado sobrepoblado. Entonces hay estrategias que los maestros buscan para ayudarlos a los chicos a tener mayor orden y poder aprender. Pero resulta que por ahí las consecuencias en la trayectoria educativa de chicos que no logran aprender porque no los dejan moverse es terrible, ¿no? Porque tienen malas trayectorias. Y forman una autoestima también equivocada, porque bueno, yo soy un desastre, yo no aprendo, yo no me puedo quedar quieto, me viven llamando la atención, yo debo ser malo, y se va formando esa idea. Entonces, creo que, y estoy hablando ahora del sistema educativo, tendría que trabajar más en sus proyectos, en las regulaciones, para no solo permitir el movimiento, propiciar el movimiento. Por supuesto que esto requiere de dinero, finalmente, ¿no? Presupuesto, porque tenés que ampliar aulas.
9: Eso te iba a decir. Necesitas un aula con mucho más espacios.
6: Necesitas más docentes.
9: Muebles que sean más fáciles de mover, en tal caso, más livianos. Entonces, conlleva una inversión estructural importante.
6: Incluso el entorno, no solo el aula, sino todo lo demás. Porque lo que yo quiero recordar que podemos hacer es que podemos trabajar mucho más fuera del aula. Todo lo que se pueda hacer fuera del aula, hacerlo allí. Narraciones, sesiones de repaso, de preguntas y respuestas, ejercicios, cálculos mentales, matemáticos, ejercicios que se pueden hacer haciendo poner a los chicos, por ejemplo, en fila y que el problema a resolver esté allá lejos, que tienen que ir corriendo, resolver, volver y sale el siguiente compañero, etcétera. Ese tipo de actividades que las tengo que planificar y diseñar son espectaculares para inducir el movimiento controlado, porque tampoco queremos un descontrol. Incluso pensar el aula cada 10 minutos, alguna actividad para la cual tenga que ponerse en pie, estirarse, aplaudir, bailar.
9: Pausas activas.
6: Sí, las pausas activas, pero planificadas dentro de la clase.
9: No como una
6: interrupción y ¡ay, tengo que volver a empezar!
9: Sino como un complemento.
6: Seguir en el ritmo, que los chicos ya sepan y que ya esperen. Ejercicios de respiración, que son muy sencillos, pero que requieren movimiento. Te muestro uno, apoyando el dedo índice sobre la mano, sobre el pulgar. Entonces respiramos cuando subimos por el pulgar y exhalamos cuando bajamos del otro lado. Respiramos profundo cuando subimos por el dedo índice, y como si fueran montañitas, ¿no? Uh-huh. Este ejercicio, hacerlo pausadamente, ya te requiere movimiento y estás usando el cuerpo, pero lo tengo que pensar. Yo sé que todo esto va en contra incluso de la formación que hemos recibido, porque como docentes hemos recibido la formación bien sentados, bostezando y aburriéndonos en las aulas, pero en algún lugar esto tiene que cortarse, tiene que terminar, porque lo que encontramos es que estamos, primero, ante una generación que tiene más problemas de atención que las generaciones anteriores, y en segundo lugar estamos formando una generación de gente inactiva, sumamente pasiva, con tendencia a la obesidad, a los problemas cardiovasculares, por exceso de querer regularlos, ¿no?
9: Exceso
6: de regulación. Pasan tanto tiempo en la niñez sentados que esto se traduce en un aprendizaje para la vida y no nos levantamos más del sillón. Eso es terrible. Entonces, si ponemos actividades extraescolares a nuestros hijos, que eso suele ocurrir, elijamos actividades que requieran movimiento. Si es estudiar un instrumento, de pie, porque eso es activo, ¿no?
9: Uh-huh.
6: O sea, elegir un gimnasio, elegir el fútbol, elegir, paseos en bicicleta, actividades que realmente los pongan en movimiento para educar a una generación que sepa el bienestar que le produce el movimiento al cuerpo. De hecho, de ahí venía mi malestar esta mañana cuando llegué, que te comenté, hoy no pude ir a mi clase de pilates.
9: No te activaste del todo.
6: Y eso lo siento. Eso yo lo siento porque una vez que el cuerpo está acostumbrado, exige movimiento. En casa, nuestros hijos tienen que hacer los deberes, las tareas, 5 o 10 minutos de concentración y después que le den una vuelta alrededor de la casa, caminando, corriendo, lo que sea, vuelta a concentrarse. De paso, esto es aplicable a la escuela. Cuando tenemos niños que necesitan más movimiento que otros, les podemos decir, tenés permiso, no como un castigo, tenés permiso para dar una vuelta caminando alrededor de la escuela. Realmente los chicos llegan a apreciar esto y después te lo piden, profe o señor, ¿puedo ir a dar una vuelta? Lo necesito. Bueno, antes de que lo necesiten, yo creo que de alguna manera la escuela tiene que salirse de ese mandato tan tradicional de que la escuela es silencio y es quietud. La escuela tiene que ser vida y la vida tiene movimiento. Así que deberíamos proponernos llevarlo a nuestras aulas, llevarlo a nuestros hogares, para no contradecir la necesidad natural de movimiento de los chicos. Y vuelvo a decir, respetar especialmente las diferencias estructurales, porque los varones necesitan más movimiento que las niñas.
9: Ojalá esta imagen que traje a colación, ¿no?, de cómo se han cambiado mucho de nuestro confort hoy en día desde lo tecnológico, también desde el aula se pueda cambiar esto para que tengamos una persona preparada para el futuro que se viene.
6: Así es, Oscar, ojalá.
9: Gracias, Sonia. Que tengas un buen día.
6: Igualmente ustedes.
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peligro de dar por sentado las cosas en el matrimonio es que terminamos viendo de repente que la situación se pone un poco complicada, viviendo bajo leyes silenciosas que nadie aprobó. Entramos en la relación con un manual de instrucciones oculto sobre cómo debe ser el otro, cómo debe reaccionar o cómo debe mostrar amor, y cuando no lo cumple, es decir, cuando no cumple con ese guión que solo está en nuestra mente, aparece la frustración. Por eso hoy vamos a romper esos pactos silenciosos que levantan muros invisibles en tu hogar. Ya estás en Lo que dice el corazón. Quédate y conversemos. Una gran alegría darte la bienvenida a nuestro espacio de salud mental aquí en Radio Nuevo Tiempo. Qué lindo poder seguir acompañándonos en este proceso de restauración emocional. Mi nombre, para los que recién se están conectando o tal vez por primera vez alguien te invitó, descubres por primera vez la Nuevo Tiempo o tal vez por primera vez te estás conectando en este horario. Bueno, quiero presentarme para ti. Mi nombre es Gema Guevara, soy psicóloga, terapeuta de pareja y de familia, y como siempre para mí será un placer, un privilegio realmente poder conversar contigo en esta hora de programa aquí en Lo que dice el corazón. Vamos a tocar un tema hoy bastante interesante que últimamente lo estoy viendo mucho más en consulta. Parejas que detrás de esas discusiones constantes, detrás de esas desilusiones que quizás están cargando, detrás de esa insatisfacción con el matrimonio, muchas veces hay estos espejismos, por así decirlo, ¿sí? Y es que muchas veces tenemos estas expectativas del matrimonio o de la persona con la que nos casamos, esos contratos, entre comillas, invisibles que nos llevan a la frustración. Es decir, tal vez yo tenía en mi mente antes de casarme o de repente cuando comencé el matrimonio, cómo debería actuar mi pareja, cómo debería ser mi matrimonio o el matrimonio, cómo debería reaccionar la otra persona en ciertos momentos. Y cuando eso no pasa, como dije en la introducción, muchas veces nos podemos incluso hasta cuestionar si nos equivocamos. Tal vez me equivoqué de persona, tal vez me equivoqué de relación, quizás no debí casarme, porque yo me imaginé que esta persona cuando está enojada debía comportarse de esta manera. Yo me imaginé que esta persona cuando hay problemas debería comportarse de aquella manera, y como no lo está haciendo, quizás me equivoqué de pareja. ¿Será? ¿O de repente hay algo ahí que ajustar en esos conceptos muchas veces distorsionados que tenemos de los vínculos afectivos y del matrimonio? Bueno, de todo esto y mucho más vamos a hablar el día de hoy en el programa. Para mí es un placer, una alegría poder reencontrarnos en este espacio de salud mental, donde nos volvemos a ver para poder seguir construyendo juntos esta comunidad saludable que lo que busca o lo que buscamos en conjunto es paz para nuestros hogares, esperanza para nuestros matrimonios, ¿verdad? Así que es un privilegio, como dije, para mí acompañarlos un día más en este proceso de restauración emocional donde todos estamos, ¿sí? Y como te dije, hoy vamos a hablar acerca de esos contratos invisibles, esas expectativas que nunca hemos pactado, pero que hoy nos están dividiendo. Así que te invito a pensar en esto y responder algunas preguntas para comenzar a interactuar. Tal vez sientes un resentimiento constante con tu pareja por cosas que según tú deberías saber sin que tú se las pidas. Esto lo he escuchado bastante también. O de repente sientes que estás fallando a un estándar que nunca te explicaron claramente. Es decir, es que me dijeron que el matrimonio era una bendición constante. Es decir,
que nunca íbamos a tener problemas, tal vez distorsionaste un poco el concepto, ¿no? Porque sí, es verdad, el matrimonio es una bendición, pero que no hayan situaciones que mejorar o que sea un campo de flores constantemente, un mar de situaciones alegres y felices constantemente, eso es un mito, eso es un mito. Así que quédate conmigo aquí, porque hoy vamos a aprender a poner en palabras esos silencios que muchas veces se han distorsionado, esos conceptos que muchas veces traemos al matrimonio que terminan desanimándonos y alejándonos entre nosotros. Si tú quieres participar en el programa, pues te voy a dictar nuestro número de contacto en este momento. Tal vez tú dices, psicóloga, sí, en mi matrimonio está pasando esto. Yo entré con este tipo de expectativa y no se está cumpliendo. Y realmente pienso que me equivoqué, que no debí casarme. O yo estoy a punto de casarme y tengo estas expectativas. ¿Son realistas o no son realistas? Bueno, si tú quieres preguntar lo que tú desees con respecto a este tema, pues te voy a dictar el número de contacto. ¿Está bien? Es el siguiente, +55 12 98 15 100 29. Recordarle siempre que este es un número internacional, pero solamente escribiendo el número completo, así tal cual te lo estoy dictando, está bien, el código al principio, que es el más, el signo más, 55 es el código del país, y luego sigue el número de teléfono, que es el 12 98 15 100 29. Otra vez, +55 12 98 15 100 29. Te lo he repetido varias veces para que nos agendes bien y puedas tú interactuar hoy y cuando tú quieras, aquí en Lo que dice el corazón por Radio Nuevo Tiempo. ¿Está bien? Entonces, ahora que ya tienes nuestro número de contacto y vas enviando tus mensajes, tus consultas, tus acotaciones, tal vez hay alguien por aquí que me quiere contar, tal vez tienes 10, 15, 20, 18, 12 años de casado o de casada y dice, psicóloga, nosotros o yo entré con este tipo de expectativa de lo que supuestamente era el matrimonio, de lo que supuestamente debería, cómo debería actuar mi pareja o ser mi pareja, y cuando estuve en el matrimonio me di cuenta que no era así. Bueno, cuéntanos, ¿cómo hiciste? ¿Cómo te adaptaste? ¿Cómo se adaptaron? ¿Qué hicieron? ¿Qué acuerdos hicieron? Etcétera. Nos encantaría saber tu experiencia, porque de este modo también podemos ayudar a otras parejas que quizás están pasando por alguna etapa que tú ya pasaste y que superaste. ¿Está bien? Así que ya tienes el número apuntado para que puedas interactuar. Ahora, vamos a conocer una historia, ¿sí? De una esposa que estuvo al borde del divorcio simplemente porque esperaba que su esposo reaccionara ante su tristeza de la misma forma que lo hacía su papá. Sin que de repente su esposo tuviera la menor idea de que ella estaba esperando eso. Así que, ¿qué te parece si vamos a escuchar el caso del día?

0: caso para el día de hoy nos cuenta lo siguiente. Psicóloga Gema, le escribo porque ya no aguanto la decepción que siento con mi esposo, dice. Siento que no le importo. El fin de semana me sentía muy abrumada, muy triste. Me encerré en el cuarto esperando que él entrara, me abrazara y me preguntara qué me pasaba. Pero él se quedó viendo la televisión y luego me preguntó qué íbamos a cenar así, de lo más normal. Me dio tanta rabia que le grité y le dije que era un insensible. Él dice que no puede adivinar mi pensamiento y si quería hablar, solo tenía que decírselo. Pero yo siento que si tengo que pedirle que me consuele, entonces ya no vale nada. Ay, psicóloga, no sabemos qué hacer. Bueno, ay, no sé si tú te sentiste identificada con este caso, quizás alguien por aquí, algún esposo, uno de los dos, dice, psicóloga, eso también nos ha pasado en nuestro matrimonio, psicóloga. Esa famosa frase que yo les he dicho que ha destruido muchos matrimonios, por no decir miles de matrimonios. Tú sabes cuál es la frase, si ya eres de parte de la comunidad saludable de Lo que dice el corazón, me lo has escuchado decir muchísimas veces. Y la frase es la siguiente: si te lo tengo que pedir, ustedes completen la frase. ¿Qué sigue? Ya no lo quiero. Esa frase, ¿no? Esa creencia irracional ha destruido muchas relaciones. Muchas. Y hoy vamos a comprender por qué y vamos a entender este tema de esos famosos contratos invisibles que supuestamente esperamos que cumpla nuestra pareja cuando la pareja de repente no lo sabe, no lo entiende, no, de repente todavía no ha integrado la dinámica, ¿verdad? Ahora, a ver. ¿Cuál es el origen de estas reglas ocultas que muchas veces tenemos en nuestra mente, que creamos en nuestra mente? Miren, la realidad de esto, amigos, es que cada uno de nosotros entra en el matrimonio con una mochila, no solo emocional, sino cargada de vivencias, cargada de historias, cargada de experiencias previas, ¿sí? Costumbres de repente de nuestra familia de origen, heridas del pasado, traumas, etcétera. ¿Está bien? Entonces, sin darnos cuenta, convertimos esa mochila de cosas que cargamos en deberes que nuestra pareja tiene que descifrar, ¿no? Es como un rompecabezas que nuestra pareja tiene que descifrar, y tiene que hacerlo rápido, ojo, ¿eh? No puede demorarse tanto en descifrar lo que yo estoy pensando, porque entonces seguramente no me quiere, o de repente no estamos tan conectados, o no somos el uno para el otro, o no somos, entre comillas, nuestra media naranja. Ya ese tema lo hemos tocado la semana pasada, muy interesante. Así que, amigos, muchas veces esto sucede, la mayoría de veces pasa en las dinámicas relacionales, ¿no? Entonces asumimos que nuestra pareja sabe leer nuestra mente o debería saber leerla y que debe descifrar nuestros silencios. Y obviamente esto genera en el vínculo una gran frustración, una constante frustración, una constante sensación de fastidio, ¿no? De estar, incluso tu pareja se puede sentir como estar pisando sobre arena movediza, porque en cualquier momento que no adivine lo que tú estás pensando o lo que tú quieres o lo que a ti te gustaría o lo que tú imaginaste, entonces de pronto explota, estalla una discusión, ¿verdad? Y esto crea mucha inestabilidad, inseguridad en la relación de pareja. Entonces, ¿se dan cuenta de dónde viene muchas veces estas dificultades ahora que se los estoy explicando, ¿no? Ahora, muchas veces esa trampa en la que muchos de nosotros hemos caído es que deberías saberlo, es que tú deberías habértelo imaginado, es que tú deberías saber qué es lo que me gusta, qué es lo que no me gusta, es que cómo es posible que tú no sepas aquello que yo estaba pensando, ¿no? Bueno, la trampa de ese deberías haberlo sabido, ¿sí? Es que lo que pasa es que, a ver, lo que la experiencia muchas veces en consulta me ha dado, ¿sí? Es que, o lo que me ha mostrado, mejor dicho, la experiencia atendiendo pacientes, es que el mito de si me ama, debería saber lo que me pasa. Si me quiere, debería saber lo que yo pienso. Ese es uno de los mayores destructores del vínculo, como ya les he comentado, ¿sí? Y esto muchas veces, cuando lo planteamos así, lo ponemos sobre la mesa, nos invita a pensar que el amor maduro, porque eso es lo que queremos todos, ¿verdad? Un amor maduro. Yo no creo que aquí diga, no, psicóloga, yo quiero, de repente hay alguien que dice, yo quiero un amor inmaduro, que me haga sufrir, que siempre esté con incertidumbre, donde yo siempre me sienta mal, no creo, ¿verdad? Yo no creo que le esté hablando a alguien que quiere un vínculo inseguro, ¿ok? Entonces, un amor maduro no es telepático. Está bien, la persona que con la que tú compartes tu vida no puede leerte la mente. Está bien, entonces muchas veces se crea este contrato invisible, sí, que en el fondo muchas veces es una expectativa muy rígida, no comunicada, ¿verdad? Es decir, yo no he comunicado mis expectativas con respecto a lo que debería, yo pienso, debería pasar en mi relación de pareja. Como yo no le he comunicado, entonces obviamente pues, mi pareja no lo puede saber, ¿verdad? Y eso está, sin que te des cuenta, está saboteando tu vínculo sentimental, tu vínculo de pareja, tu relación. ¿Está bien? Entonces, si tú ya te sientes en este punto identificado, si te sientes identificada con este tema que te estoy comentando, pues entonces recuerda nuestro número una vez más de contacto, nuestro número de WhatsApp, para que puedas enviar tu mensaje de voz o tu mensaje de texto. ¿Está bien? Te voy a dictar el número +55 1298 15 129. Estamos ahí esperando tus mensajes, ya han llegado algunos para poder conversar. ¿Está bien? Y también obviamente lo puedes dejar, tu comentario o tu experiencia, tu caso, puedes dejarlo si estás en la transmisión en vivo por nuestras redes sociales, nos encuentras como Radio Nuevo Tiempo, ¿está bien? Y ahí estamos transmitiendo tanto en Facebook como en YouTube y puedes dejar ahí tu mensajito, ¿está bien? Por cierto, para todas las personas que están escuchando en este momento la radio, pues también comentarles que ustedes pueden compartir, eso es lo bonito de las redes sociales, ¿verdad? Que nos permite compartir con otros esperanza. Así que vamos a etiquetar, vamos a copiar el link y vamos a bendecir a otras personas o parejas, incluso que tú conozcas, que sabes que están pasando por una crisis y quieras ayudar. ¿Está bien? Mientras tú vas compartiendo, nosotros vamos entonces a seguir desarrollando este tema. Y tengo varias recomendaciones para ustedes si se han sentido identificados. La primera, ¿sí? Algo que es clave, es que hay que transformar esas suposiciones en peticiones claras. ¿Está bien? Porque ya entendimos que tu pareja no puede leerte la mente. Eso quedó claro, ¿verdad? Por más tiempo que tengan juntos, por más que se amen, por más que tú consideres que es un vínculo bastante estrecho, que han pasado mucho tiempo juntos, no puedes esperar que tu pareja siempre sepa lo que tú estás pensando. De repente por aquí alguien me dice, psicóloga, pero ya se lo he repetido muchas veces, ¿no? Ya le digo una vez, le digo otra vez, le digo otra vez, y mi pareja, bueno, si bien es cierto, estamos bien, estamos tranquilos, como que sí lo cumple, pero cuando lo veo estresado, cuando lo veo cansado, cuando no está pasando por alguna situación difícil, se le olvida, psicóloga. Bueno, ahí tú tienes tu respuesta, ¿verdad? Entonces, lo que tampoco podemos esperar es que nuestra pareja tenga la misma respuesta emocional si a él o a ella le está pasando algo en su vida, ¿verdad? Entonces, si, por ejemplo, tú le has dicho a tu esposo que que a ti te gusta que cuando llega a la casa, él te ayude con la limpieza, pongamos un ejemplo, ¿verdad? Pongamos ese ejemplo. Y tu esposo cuando llega lo hace, ¿no? Pero hay días en que tal vez llega mucho más tarde, hay días en los que está más cansado, hay días en los que está triste, porque sí, nuestras parejas también sienten emociones como nosotros, ¿verdad? Y obviamente esos días no podemos esperar la misma respuesta. Ni comportamental ni emocional, porque tal vez tu pareja está en un 20%, en un 30%, en un 50% en sus niveles emocionales o físicos incluso, ¿verdad? Mentales. Entonces, como no podemos esperar que todo el tiempo nuestra relación sea de un mismo modo, ¿Sí? Entonces, la clave, como les digo, es transformar esas suposiciones en peticiones claras. Dejemos atrás esas indirectas, ¿no? Ay, ¿cómo? Ay, el esposo de la vecina, mira cómo le ayuda, ¿no? Ay, la esposa de mi amigo es, nunca le hace problemas. Ay, pero es que mi, no, no, deja atrás las indirectas y sé claro, sé clara. Si tú necesitas, por ejemplo, espacio, dilo. Si necesitas un abrazo, pídelo. Si necesitas que haya más colaboración en tu relación, háblalo. Está bien, claros, precisos, necesito esto. Poder decir nuestras necesidades es muy importante, ¿sí? Entonces, ¿por qué? Porque tú, cuando tú expresas tu necesidad con claridad, entonces le das lugar a la otra persona a que pueda tener el chance de poder ponerse a trabajar en eso. ¿Está bien? Entonces, en lugar de lanzar un reclamo, mejor brinda conexión mediante la comunicación clara. ¿Sí? Esa es la primera recomendación. Otra recomendación que tengo para ti es muy saludable sentarse a conversar sobre cómo de repente se hablaban las cosas en sus respectivos hogares de origen, ¿está bien? Entonces, revisar cuáles son esos manuales familiares con los que hemos venido al matrimonio, porque tú eres una persona diferente a la otra persona y cada uno viene con un manual familiar. Entonces, sentarse a conversar de lo que yo pienso acerca de la crianza, de lo que yo pienso acerca de las finanzas, de lo que yo opino o aprendí acerca de este o cual tema, ¿no? Es muy importante. Tú no puedes esperar que tu pareja, simplemente porque se casó contigo, ya de pronto va a estar al unísono en los pensamientos contigo. Entonces, hay que tener una conversación de cómo se hacían las cosas en sus respectivas familias de origen. ¿Para qué? Para entender el estilo de tu pareja de comportarse. Para que tú puedas entender quizás que la forma en la que se comunica o hace las cosas tu pareja no necesariamente es un ataque contra ti, sino es que es su forma de vivir, porque él o ella tuvo una escuela de vida en la que tú no estabas, que fue su familia de origen. ¿Está bien? Entonces, cuando ustedes lo conversan, llegan a acuerdos, eso ayuda a desarmar el resentimiento y permite crear un manual propio para esta nueva familia que estamos formando. Un contrato real conversado, no un contrato invisible de puras suposiciones. ¿Está bien? Importante, apúntenlo por favor, que esto, miren, a veces creemos, y esto también se los he mencionado en otros programas, que las grandes crisis matrimoniales son las que rompen el vínculo, como la infidelidad, la violencia o de repente las mentiras, pero no. En mi experiencia, muchos matrimonios hoy en día tal vez no tienen esas crisis fuertes, terribles, pero van sumando pequeñas crisis, pequeñitas crisis que van alejándolos porque no se están comprendiendo. ¿Está bien? Entonces, otra recomendación que te puedo dar es que puedas tú validar los límites de tu pareja. Eso también lo hemos hablado extensamente en otros programas, pero en este tema que estamos hablando acerca de estos contratos invisibles, que se dan muchas veces en la relación de pareja, en los vínculos amorosos, calza esto de validar los límites de tu pareja. ¿Por qué? Porque tu pareja es un ser humano con sus propios límites emocionales, ¿está bien? Y no tiene necesariamente la obligación y a veces ni siquiera la capacidad de llenar tus vacíos de la infancia. Yo sé que esto es duro de escuchar, tal vez no te lo esperabas, ¿está bien? Pero, por ejemplo, pongamos que tú siempre soñaste con un papá, con un esposo que sea un padre presente todo el tiempo, ¿está bien? Porque tú tuviste ausencia de padre, es decir, tú tienes una herida, ¿no? Por abandono, de rechazo, por la ausencia emocional o física de tu papá. Entonces tú creciste con la idea de que el día que te casaras, tu esposo estaría al 100% siempre constante ahí presente. Pero de pronto te casas y tu esposo tiene un trabajo demandante. Ojo, no estoy justificando esto, ¿no? Pero tiene un trabajo demandante o de repente es una persona que está aprendiendo también a ser papá con sus errores, con sus aprendizajes personales, etcétera, con estrés, que pasa por estrés, que está intentando hacerlo bien, que está intentando hacer las cosas de la mejor manera, ¿verdad? Pero, ¿qué pasa? Que también se equivoca, ¿verdad? también se equivoca porque es un ser humano. Y apenas de repente te llama y te dice, ¿sabes qué, amor? Hoy voy a llegar tarde. Sí, pero es que tú le dijiste a los niños que ibas a hacer la tarea con ellos. O yo les dije que ibas a llegar para hacer la tarea con ellos, ¿no? Sí, amor, pero es que tengo un informe que entregar este fin de semana. Se me ha complicado. Tengo que hacerlo. Es una responsabilidad muy grande, ¿no? Y te peleas con él. No, yo sabía que no debía casarme contigo. Ya ves, yo quería un padre presente y tú te quedas en el trabajo. ¿Por qué? Porque tú estás esperando que tu pareja cure o cubra, llene esos vacíos emocionales que tú tienes que trabajar. Si bien es cierto, la pareja, en pareja se puede sanar también, pero no puedes esperar que la otra persona lo haga por ti, ¿cierto? Entonces, deja de exigir a tu pareja que actúe bajo tus reglas, bajo esas reglas invisibles y de que supuestamente, de lo que tú esperas supuestamente de esa persona, porque esa persona es un ser humano como tú, que también está aprendiendo a vivir, ¿está bien? Entonces es necesario muchas veces hacer esta introspección y pensar, ¿será que me estoy comportando así con mi pareja? Y decidir devolverle la libertad a nuestra pareja, ¿verdad? De poder también aprender juntos. ¿Por qué no aprender juntos? En lugar de reclamarse, reprocharse mutuamente. No, es que yo esperaba que tú seas así. No, es que yo me imaginé que tú ibas a ser así. Pero mejor aprendamos juntos. Mejor armemos nuestras propias reglas, ¿verdad? Amarse desde la realidad de lo que está pasando el día de hoy. No desde la fantasía que yo creé en mi cabeza. Amarse desde nuestra realidad. Vamos a construir esta familia ahora. No en mi imaginación, sino en lo que realmente está ocurriendo. Amigos, este tema yo lo veo constantemente en el consultorio y por eso es tan importante que lo estemos conversando el día de hoy. Y por eso también quiero invitarte a que podamos pensar algo que muchas veces no imaginamos, y es que frente a las expectativas humanas que muchas veces nos dividen en el matrimonio, ¿cuál crees tú que es el estándar de amor de Dios? Que Él nos propone para vivir un amor responsable, un amor sano. ¿Qué te parece si vamos a escuchar al autor del amor?
1: Cuando vengan dificultades a tu relación y necesites una sabia recomendación, ve al Manual del Amor.
0: Lo cual, desechando la mentira, hablad verdad cada uno con su prójimo, porque somos miembros unos de los otros. Efesios 4:25. Este versículo es tan revelador para este tema, queridos amigos. Hablar verdad. ¿Qué significa esto? Oh, yo pienso que lo que no significa, ¿sí?, es no mentir. Es decir, a veces pensamos que lo único que significa hablar verdad es no mentir, pero no. Hablar verdad, y en el contexto de la pareja, también significa vivir hablando de una manera clara. Es decir, hablar verdad, tener una comunicación honesta, tener una comunicación abierta, donde yo pueda abrirle mi corazón a la otra persona, no esperando que la otra persona adivine todo lo que yo tengo en mi mente, ¿verdad? Entonces, porque cuando nosotros guardamos silencios, se va acumulando el resentimiento, se va acumulando este rencor de por qué mi pareja no se comporta como yo imaginé que debería comportarse. ¿Por qué mi matrimonio no es como yo imaginé que debería ser? Y lo guardamos y lo guardamos, y ese resentimiento crece, crece, crece, y se vuelve pensamientos de odio, de rechazo a nuestro cónyuge. Y muchas veces permitimos que la falta de transparencia debilite la unidad de nuestro matrimonio, la unidad de ese diseño maravilloso de Dios que instituyó en el matrimonio. Porque la verdad, amigos, es que nuestro Creador, nuestro Dios, nos invita a comunicarnos con honestidad, con amor, con claridad, ¿sí? Si vas a decir sí, que sea sí. Si es no, que sea no, con claridad. Y cuando nosotros derribamos esos muros de suposiciones, entonces comenzamos a construir esta casa como una edificación segura, construida, por supuesto, sobre la roca que es Cristo, ¿verdad? Entonces liberamos también, de cierta manera, a nuestro cónyuge de la carga de cumplir con nuestras expectativas humanas y le permitimos descansar en el amor perfecto de Dios, que es capaz de ayudarle a mejorar paso a paso. Así que quiero dejarte pensando en esto y vamos a hacer una breve pausa. No te vayas, que todavía hay mucho más que hablar aquí en Lo que dice el corazón.

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Hermosa canción que puedes escuchar nuevamente aquí en la señal de Radio Nuevo Tiempo. Recuerda, estamos en Lo que dice el corazón, este programa, para poder ayudarte a poder mejorar tus vínculos sentimentales, a poder comprender ciertas dinámicas que quizás nadie nos enseñó y de esa manera aplicar los recursos, los conocimientos, las estrategias en nuestro vínculo, en nuestra relación para poder mejorarla. Así que quédate con nosotros, estás en un buen lugar. Hoy estamos conversando acerca de esos contratos invisibles que supuestamente mi pareja debería cumplir para llenar mis expectativas, porque yo creo, yo pienso que él o ella debería hacer o actuar de esta específica manera si realmente me quiere, si realmente él o ella me amara, entonces seguramente actuaría así, o sabría lo que pienso, o me daría exactamente lo que necesito, ¿verdad? Entonces yo no hablo, no informo lo que necesito, no converso acerca de mis emociones ni de mis requerimientos emocionales, y luego termino pues ofendida o ofendido, termino rencoroso, rencorosa, porque supuestamente mi pareja no hizo lo que yo imaginé que él o ella debería hacer, ¿verdad? Entonces esa dinámica va desgastando el vínculo. De ese tema estamos hablando el día de hoy. Y antes de pasar a las preguntas que ya veo que están llegando, por cierto, quiero recordarte nuestro número de contacto para que puedas seguir enviando tus mensajes. Es el +55 12 98 15 100 29. Una vez más, +55 12 98 15 100 29. Mientras tú sigues enviando tus mensajes, para los que están preguntando, psicóloga, me perdí la primera parte del programa o me perdí los programas anteriores, ¿dónde puedo escucharlos? Bueno, te voy a informar algo muy, muy bonito. Y es que nosotros no perdemos los programas, todos están ahí en un solo lugar donde tú puedes acceder. Así que apunta nuestra dirección electrónica de nuestro sitio web, porque ahí están todos los programas que tú quieras volver a escuchar, que quieras descargar o compartir con otras personas. ¿Está bien? Entonces, nuestra dirección electrónica es nuevotiempo.org/radio. Una vez más, nuevotiempo.org/radio. Ahí tú vas a ingresar, vas a encontrar los logotipos de los diversos programas de la red de comunicaciones del Nuevo Tiempo y vas

a acceder o vas a ver el logotipo de Lo que dice el corazón. Le das clic y ahí vas a encontrar todos los programas para que puedas ir a buscar el que más necesites. Hemos tocado una infinidad de programas durante estos ya casi 5 años juntos, así que amigos, vamos, ahí vamos a seguir aprendiendo, ¿está bien? Muy bien, dicho todo esto, vamos ahora sí a responder las preguntas que van llegando. Por aquí nos llega una muy interesante, nos dice, ¿qué tal? Buenos días, saludos desde Costa Rica, un abrazo para ti. Dice, no sé recibir ningún tipo de halagos, supongo que dice eso, okay, no sé recibir ningún tipo de halagos ni ayudas de ningún tipo. Dice, una pregunta, dice, ¿por qué ellos sí tienen derecho a sentirse cansados y uno enfermo o cansada siempre es que tiene que estar para ellos? Y al momento en que, aunque no hablan ni una sola palabra, con gestos te lo exigen. Dice, ok, entendí tu mensaje. Mira, primero, gracias por abrir tu corazón con nosotros. No es, en ningún momento estamos diciendo que solo una persona o una de las personas en la relación tenga derecho. Yo lo dije como un ejemplo, pero obviamente lo esperable dentro de un matrimonio saludable, equilibrado, nutritivo, es que haya un compañerismo y haya un equilibrio en todo, ¿verdad? Es lo esperable. Ahora, la pregunta no es por qué a ellos se le tiene que permitir. No te vayas a lo general, porque muchas veces he escuchado eso, ¿no? Es que todos los hombres son así. ¿Por qué siempre los hombres? A los hombres. No, porque, mira, no te preocupes por todos los hombres del mundo, porque tú no estás casada con todos los hombres del mundo. Tú tienes un esposo, ¿cierto? Entonces, la pregunta no es por qué a ellos, ¿no? No, la pregunta no es por qué a los hombres, sino mi esposo, mi dinámica familiar, mi comportamiento frente a esto. ¿Cómo está? ¿Está bien? Entonces, te aconsejo, esa es mi primera recomendación, no lo hagas general, no lo generalices, porque lo único que causa la generalización hacia el sexo opuesto es odio. ¿Está bien? Resentimiento entre géneros, entre hombres y mujeres, y eso no es lo que buscamos. Lo que buscamos es restauración, y para eso necesitamos observar nuestra relación, nuestro vínculo, nuestra dinámica, qué está pasando y cómo podemos solucionarlo juntos. ¿Está bien? Entonces, mi primera recomendación es, céntrate en lo que ves en tu matrimonio. Ahora, tú me dices que tal vez tu esposo, sin decirte nada, te exige muchas cosas, y aunque cansado o lo que sea, tú tienes que hacerlo. Y cuando se da a la inversa, tú no sientes que hay reciprocidad. Eso es lo que yo entiendo en tu mensaje, ¿verdad? Ok, yo creo que lo que tú estás sintiendo es el reflejo de un contrato también invisible, sumamente injusto, ¿está bien? Donde tal vez tú has asumido, sin darte cuenta, el rol de cuidadora incondicional de tu relación o de tu pareja, ¿está bien? Que no tiene ningún derecho, o sea, es decir, como tú eres la cuidadora incondicional, entonces tú no tienes ningún derecho a quebrarte, a estar triste, a de repente a sentirte cansada, ¿verdad? Porque asumiste este rol, y por su lado tu pareja ha asumido, ha adoptado el rol de yo acepto que me hagan todo, ¿verdad? Y encima no solo acepto, sino que también soy el aceptador exigente, ¿no? Es como que yo acepto que me hagan todo, que ella haga todo, yo no hago nada, y encima exijo, ¿no? Entonces ahí hay una dinámica de roles en tu vínculo específico que obviamente no está funcionando, ¿está bien? Entonces, cuando nosotros acostumbramos a la otra persona a que tú siempre lo haces todo, tú dijiste al comienzo de tu mensaje, yo no pido ayuda y no acepto ayuda, cuidado con eso, ¿está bien? Entonces la otra persona dice, ah, bueno, seguro, tal vez él algún momento, en algún punto de la relación te dijo, te ayudo, no, yo lo hago, yo hago eso, no, tú no lo haces como yo lo hago, déjalo ahí que yo lo hago, y luego nos estamos quejando de por qué no nos ayudan. Pero si tú cada vez que la persona, tu esposo, te quiere ayudar, le dices que él lo hace mal o que no lo hace como tú quieres, entonces después te quejas, ¿no?, de que no te ayuda. Entonces no tiene sentido, ¿entiendes? Entonces creo que es importante que tú también puedas examinarte. ¿Por qué? ¿Por qué no me dejo ayudar? ¿Por qué no quiero recibir ayuda? ¿Por qué alejo a la otra persona y luego entro en un ciclo de queja, ¿no?
Entonces, si nosotros acostumbramos a nuestra pareja a que yo lo resuelvo todo, no importa si estoy cansada, agotada, triste o si tengo un mal día, entonces obviamente el día que tú te enfermes o te canses, él va a interpretar que no pasa nada, que tú lo tienes bajo, todo bajo control, porque tú nunca reclamas, porque tú nunca dices, porque tú nunca hablas, y si de repente, o de repente lo has hablado, pero gritando, quejándote, y esa no es una comunicación efectiva. Está bien, entonces mi recomendación es que tú hables. Habla, ojo, hablar no significa exigir, está bien. La comunicación no verbal muchas veces está cargada de resentimiento. Es mejor hablar textualmente, decirle con mucha calma, pero con firmeza, ¿no? Poner en palabras lo que tú estás sintiendo. Dile, por ejemplo, mira, veo que nuestra dinámica no está buena, ¿verdad? Yo me siento muy agotada. Siento que no hay colaboración en nuestra relación y siento que la balanza está desproporcionada, porque cuando yo estoy cansada tengo que sacar fuerzas de donde sea, pero supuestamente yo sí tengo que comprender que tú estés cansado, y eso me parece que es injusto, porque no está equilibrada la situación en la relación y eso está creando resentimiento en mí. Entonces yo te propongo que hagamos un acuerdo, porque esto no puede seguir así, nos vamos a terminar separando, vamos a terminar odiándonos, o yo te voy a terminar teniendo mucho resentimiento, ¿verdad? Así que convérsalo, él no es adivino, no estés esperando, ay, algún día se dará cuenta. ¿Por qué no se da cuenta? ¿Pero cómo es posible que no se dé cuenta? No se da cuenta porque no lo has hablado. Seguramente solamente entras en muchos reclamos, reclamos y reclamos, y obviamente con reclamos no se solucionan las cosas, se soluciona conversándolo, está bien, haciendo acuerdos, poniéndose, actuando como compañeros, etcétera. Así que mi recomendación es esa, ¿está bien? Háblalo, convérsalo. Muy bien, vamos a continuar con otro mensajito que nos llega por aquí. Dice lo siguiente: buenas tardes, psicóloga. Dice, mi esposa y yo llevamos 10 años juntos y tenemos dos niñas, y yo para que ellas, yo para ellas siempre soy el indiferente, y me he llegado a enterar que ella está hablando con otros hombres, ok, y cuando le reclamo por lo que hace, siempre me hace, bueno, no entendí la parte última de tu mensaje, pero dice que la última partecita dice que no pueden llegar a una solución. Mi nombre es Gelmer. Ok, Gelmer, un abrazo para ti, muchas gracias, gracias por la confianza de compartir una situación tan compleja y tan dolorosa también para ti, me imagino, ¿verdad? A ver, lo que tú nos estás contando es que la relación, o lo que yo entiendo es que la relación ha entrado, ¿no?, en una dinámica muy desgastante, ¿no?, donde las acusaciones bloquean cualquier intento de entendimiento. Te explico. Lo que pasa es que aquí lo que vemos es que hay mucha presencia de un contrato invisible también, ¿verdad?, que se ha roto. Que cuando ella te etiqueta, cuando ella, por ejemplo, te etiqueta de indiferente, ay, es que tú eres un indiferente, entonces utiliza esa supuesta indiferencia para justificar su conducta de una falta de respeto al matrimonio, ¿verdad? Porque si ella está hablando con otros hombres, eso es una falta de respeto al matrimonio. No lo podemos, no lo vamos a romantizar, ¿sí? Esa es una falta de respeto al matrimonio que tiene que hablarse antes de que se vuelva una herida mucho más grande. Entonces ella justifica, ay, es que tú eres muy indiferente, es que tú eres así, por eso yo actúo de esa manera. No hay justificación. El hecho de que tú de repente no sepas, no hayas sabido conectar con ella, no es justificación para que ella tenga una conducta de falta de respeto al matrimonio. Sí, entonces es muy importante que ustedes lo conversen en lugar de reclamarle o de repente entrar en peleas. Al contrario, si cambia de estrategia para que puedas comunicarte mejor con ella, ¿sí? Si de repente si buscan ahí quién es el culpable, si siguen buscando a ver quién tiene más culpa, es que tú hiciste esto, es que tú hiciste lo otro, entonces van a entrar en una lucha, una batalla campal, y alguien va a morir, y lo más probable es la que muera en esa batalla campal sea la relación, ¿no? Entonces, no queremos eso, ¿cierto? Entonces es importante que se sienten a conversar. Mira, me duele, dile, ¿no? Me duele que de repente haberte hecho sentir sola,
con mi conducta, tal vez no me di cuenta, tal vez fui descuidado, pero el hecho de que yo haya sido descuidado no quiere decir que yo voy a aceptar esta falta de respeto. Así que vamos a conversar de lo que está sucediendo, ¿está bien? Entonces vamos a conversar, vamos a hablar, porque tenemos un matrimonio de 10 años, dos niñas que dependen emocionalmente de nosotras, de nosotros, y no podemos actuar de esta manera tan inmadura. Si hay algo que mejorar en mi conducta, la voy a mejorar, ¿sí? Pero eso no quiere decir que yo voy a aceptar que tú me faltes el respeto. Así que vamos a ponernos de acuerdo a ver lo que está pasando. Vamos a mejorar la relación, vamos a buscar ayuda terapéutica si es necesario. Creo que es muy importante que tú le pongas las cartas sobre el asunto, ¿está bien? No esperes a que ella se dé cuenta a que su conducta está mal, o peor aún, no esperes a que esa conducta termine desbordándose en una infidelidad. No esperes a eso, no esperen a llegar a crisis, háblenlo, convérselo a tiempo, ¿está bien? Muy bien, muchas gracias por tu mensaje. Queridos amigos, antes de, ya falta poquito para poder despedir el programa, sin embargo, veo que están llegando bastantes mensajes con respecto a estos temas. Y no quisiera pasar por alto el poder recomendarles una herramienta que ustedes pueden tener hoy en sus manos, que ustedes pueden tener con ustedes para que sigan aprendiendo más acerca de los vínculos afectivos en pareja y también en familia. Muchos de nosotros crecimos en hogares disfuncionales donde tal vez no nos enseñaron a comportarnos de una manera saludable, y cuando vamos al matrimonio no sabemos qué hacer y pasan años de aprendizaje y de mucho dolor. 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Sobre todo para aquellas personas que se han quedado pensando en el programa, muy identificados y quieren solucionarlo. Bueno, ahí ustedes van a encontrar respuestas también en esta maravillosa revista Esperanza Hogar Dulce Hogar. ¿Está bien? Y recuerden, es gratuita, no cuesta nada. Ustedes pueden pedirla, solicitarla en este momento y nada más. Eso es lo único que tienen que hacer. ¿Está bien? Y por cierto, sí, también saludar, aquí hay varias personas que nos han enviado mensajitos. Por ejemplo, acá hay uno que dice: saludos, psicóloga, desde Veracruz, México. Un abrazo para ti, Adrián. La pregunta es, ¿puede uno casarse en un segundo matrimonio ante los ojos de Dios según la Biblia? Por supuesto, claro que sí. Y ¿sabes qué? Justo, Adrián, tengo una invitación para ti. Has dado en el clavo, Adrián. Y esta semana, está bien, vamos a conversar acerca de qué pasos a seguir antes de casarse. Yo sé que hay muchos solteros que escuchan el programa y que están interesados en ese tipo de respuestas, ¿sí? Así que no te preocupes, Adrián, que lo vamos a responder en el programa para que puedas tú unirte a lo que dice el corazón todos los días. Recuerda, estamos aquí de lunes a jueves a la misma hora en tu país para que podamos seguir acompañándonos en este proceso. ¿Está bien? Este programa que te digo, sobre todo para las personas que están solteras, lo vamos a conversar el día miércoles de esta semana, Adrián. Así que te invito a unirte. Está bien, pero la respuesta breve a tu pregunta de que después de divorciarse uno se puede volver a casar, claro que sí. Está bien, claro que sí. ¿Quieres fundamento bíblico? Te invito a que te unas el miércoles en el programa para conversarlo más extensamente, ¿sí? Muy bien, queridos amigos, antes de terminar el programa, quisiera recordarles que nosotros tenemos una tarea muy especial para poder cumplirla durante estos días. Esta es nuestra asignación del amor, así es. La asignación del amor es una tarea que nos dejamos como pareja, como miembros de la pareja, para poder mejorar el vínculo. Así que, ¿qué te parece si vamos a escucharla?

es la siguiente, es el ritual de los 20 minutos. Esta vez es un reto muy interesante que si ustedes lo cumplen, realmente pueden ver una gran diferencia en la conexión emocional en su relación de pareja. ¿Y de qué se trata o de qué tiene, cómo pueden hacerlo? Les explico rápidamente. Consiste en separar esos 20 minutos al día. Miren, 20 minutos no es mucho, parece bastante, pero no lo es poco, ¿está bien? 20 minutos al día vamos a separar, ¿sí? Libre de pantallas, sin celulares, sin ningún dispositivo móvil, sin llamadas, sin interrupciones, con el único propósito, esos 20 minutos, el único propósito que va a tener es conversar sobre cómo se sienten. ¿Cómo se sienten? ¿Está bien? No está permitido hablar de hijos, de cuentas, de problemas. No, solo quiero que hablen acerca de cómo se sienten. ¿Para qué? Para que puedan sintonizar con el mundo interior de la pareja, de la otra persona. ¿Por qué? Porque cuando nosotros dejamos de asumir que la relación camina sola, entonces vamos a actuar de manera intencional para que la relación funcione. ¿Está bien? Y esa distancia va a ir desapareciendo a medida que ustedes vayan conectando emocionalmente. Así que la tarea es esa, los 20 minutos de conexión, un ritual de 20 minutos de conexión en pareja. ¿Está bien? Así que ustedes me van contando mañana o pasado mañana cómo les está yendo en esta tareita que nos estamos dejando el día de hoy. 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Y con esta información nos despedimos, amigos, pero nos despedimos de lo que dice el corazón, pero no de la programación de la radio, así que quédense con nosotros, nos reencontramos el día de mañana, pero mientras ustedes pueden quedarse en sintonía de Radio Nuevo Tiempo, la emisora que brinda salud, paz y esperanza. Hasta luego.

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2: Hola, ¿cómo estás? Qué bueno es poder encontrarnos al final del día en este espacio de radio que llamamos Vení que te cuento. Mi nombre es Claudio Graf y vamos a recorrer juntos estos 60 minutos que nos llevan hasta las 9 de la noche. Si querés mandar tus mensajes, podés hacerlo por WhatsApp al 11 50 02 54 54. 11 50 02 54 54. Te dejo con la música y después dejaremos volar nuestra mente con la historia de hoy.

qué tipo de poderes tendrá el señor Tesla. Todos los asistentes de aquel día de 1898 en la Feria de la Electricidad, en el Madison Square Garden de Nueva York, quedaron paralizados con el llamado bote teleautomático de Nikola Tesla, un pequeño barco controlado a distancia. En vano fueron las explicaciones del genial inventor. El público que asistió a esa demostración se fue convencido de que se trataba de algún acto de telepatía e incluso que el barco era pilotado por un mono escondido en su interior. Nada más lejos de la realidad. Ellos no sabían que se encontraban frente a uno de los inventores más extraordinarios y prolíficos que existieron. Tesla fue pionero en el tema de las señales de radio a distancia. También fue quien sentó las bases de la corriente alterna, los transformadores, del rayo X, del motor de inducción, de las transmisiones inalámbricas y del control remoto. Sin embargo, hay un hecho que entristeció a Tesla toda su vida. Guillermo Marconi ganó el premio Nobel de 1909 por inventar la radio. Pero en realidad, Tesla había patentado la idea antes que él, en 1896. Por eso le inició una disputa legal para reclamar la patente de su invención. En junio de 1943, la Corte Suprema de Estados Unidos falló en favor de Tesla, reconoció que él inventó la radio y le devolvió la patente. Pero ya era tarde. Tesla había muerto en enero de ese año.

Y esto es Vení que te cuento, recién compartíamos la historia de la noche. 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Te dejo con más música, en un ratito seguimos dialogando y reflexionando sobre la historia que te contaba hace unos minutos.

La historia de hoy nos cuenta la vida de Nikola Tesla, un gran inventor pionero de las transmisiones inalámbricas, del control remoto, los transformadores, entre otras cosas. Y él fue el autor del invento de la radio, allá en 1896. Sin embargo, Marconi, 13 años después, se atribuyó el invento, ganando así el premio Nobel de 1909. Tesla inició acciones legales, logrando así que se reconociera el invento como suyo en 1943, pero ya Tesla había muerto en enero de ese año. Muchas veces me vi tentado a desistir de algún proyecto porque demanda mucho esfuerzo y a lo mejor ya no esté vivo para ver los resultados. Sin embargo, se nos anima a obrar con fe. Cuando tenemos la intención de realizar algo, obrar con fe y confiar los resultados a Dios, orar con fe, porque el misterio de su providencia va a dar su respuesta. Y tal vez parece que no lo vamos a lograr, que no vamos a tener éxito, pero hay que trabajar y creer, poniendo en nuestros esfuerzos fe, esperanza y valor. Después de hacer todo lo que podamos, esperar en Dios, declarando su fidelidad y confiando en que Él va a cumplir su palabra. Debemos esperar no con ansiedad, sino con fe y confianza inconmovible. Dice en el libro de Eclesiastés en la Biblia: echa tu pan sobre las aguas, porque después de muchos días lo hallarás. Pensalo. Vení que te cuento.

Te recuerdo nuestra vía de comunicación, podés mandarnos tus mensajes o pedir nuestra revista Las Enseñanzas de Jesús por WhatsApp al 11 50 02 54 54, 11 50 02 54 54. Te acompaño acá en esto que es Vení que te cuento hasta las 9 de la noche.

siempre cantaré. Me despido, será hasta mañana. Te invito a que nos encontremos otra vez al final del día, a las 8 de la noche, acá por la Nuevo Tiempo, en Vení que te cuento. Que descanses.

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3: Esta cinta es celeste y aquella blanca. Cuando las dos van juntas, nombran a la patria.
4: El 18 de mayo de 1935,
5: el Consejo Nacional de Educación nombró esta fecha como
4: el Día de la Escarapela.
5: La primera fecha en la que se establecieron los actuales colores patrios argentinos
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5: por un grupo de mujeres que se entrevistaron
4: con el coronel Cornelio Saavedra.
5: Sea la escarapela nacional
4: de las Provincias Unidas del Río de la Plata
5: de color blanco
4: y azul celeste.
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8: Sé que nada es mejor que el amor.
9: Los maridos deben amar a sus esposas como a sus mismos cuerpos. El que ama a su mujer, asimismo se ama. Efesios 5, 28.
10: Quizá en muchas oportunidades te hiciste la siguiente pregunta. ¿Para qué me casé? Mamá me dijo bien que lo pensara.
9: Tengo que recordarte que si tenés un anillo en tu dedo es porque en algún momento pronunciaste las palabras sí, prometo.
10: Ahora, esto significa que debes aguantar y resignarte a una vida de infelicidad, permaneciendo atado a esa persona, aunque ya no lo ame? Absolutamente no. Tú puedes ser feliz con la persona que tienes a tu lado, en este momento, sea tu esposa o tu esposo.
9: La solución no es cambiar de pareja, como algunos sugieren. Yo creo que